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2: Temperatura 31 grados.
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0: 6:20.
2: Temperatura 31 grados.
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2: Temperatura 31.

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2: Temperatura 30 grados.
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2: Temperatura 30 grados.
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2: Temperatura 30 grados.
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6: Temperatura 30 grados.
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9: ¿Qué tal? Muy buenas tardes. Bienvenidos a Ruta 30. Es viernes 25 de septiembre del 2026 y nosotros estamos listos como cada tarde para compartirle las noticias que destacan aquí en nuestra comarca lagunera. Los saluda con mucho gusto Valeria Quiñones. Y bueno, inicia el fin de semana. ¿Qué le parece si antes de desconectarnos un poco pues de la jornada, nos ponemos al tanto de lo que está sucediendo aquí en nuestra región? Y es que tenemos mucho que revisar. ¿Sabía que Torreón duplicó su tamaño en 30 años? Bueno, durante la Comisión de Obras Públicas e Infraestructura del Cabildo de Torreón fue presentado un análisis del crecimiento de la ciudad por parte del INPLAN. Esto lo estaremos abordando más adelante. También le comento que hoy realizaron la entrega de armamento y patrullas en la ciudad de Torreón. Estuvo presente el gobernador de Coahuila, Manolo Jiménez Salinas, y el alcalde Miguel Ángel Riquemes Solís. Ambas autoridades entregaron el armamento y las patrullas a la Dirección de Seguridad Pública Municipal. También vamos a estar revisando cómo están funcionando los operativos contra unidades sin placas o que las usan vencidas. Recuerde que ese operativo está vigente y que hace poco se habían ofrecido descuentos para motivar a la población a que acudiera a realizar el cambio de placas. Vamos a estar revisando esta información también. Le comento que está pendiente por consolidar la dotación de agua saludable para la laguna en Gómez Palacio y Lerdo. Los 4 municipios de Durango, incluidos en este programa federal, ya están recibiendo el agua, pero Lerdo y Gómez Palacio no han alcanzado los niveles totales proyectados por la federación. Ojalá decida quedarse con nosotros. Vamos a hacer por lo pronto un corte comercial y enseguida volvemos con las noticias.
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11: 7-2.
6: Temperatura 30 grados.
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20: 7-5.
21: Temperatura 30 grados.
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9: Regresamos del corte comercial. Continuamos aquí en Ruta 30. Lo acompaña con el gusto de siempre Valeria Quiñones y a continuación conocemos la ruta informativa de este viernes.
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9: En las noticias más destacadas, primero nos vamos con el municipio de Torreón porque este viernes el gobernador de Coahuila, Manolo Jiménez Salinas, y el alcalde Miguel Ángel Riquelme Solís entregaron armamento y patrullas a la Dirección de Seguridad Pública Municipal con una inversión de 70 millones de pesos, 35 del Estado y la misma cifra del municipio. Se recibieron 300 armas, 250 mil cartuchos y 40 unidades. Se reportaba a través de redes sociales y también aquí al WhatsApp nos llegaban mensajes de que vieron gran cantidad de patrullas anoche allá por el Revolución. Seguramente pues tenía que ver con este evento de la entrega de patrullas. Con estas unidades el parque vehicular pasa de 250 a 290 automotores, lo que representa un crecimiento de 16%. Vamos a escuchar a continuación las palabras del alcalde Miguel Ángel Riquelme Solís.
27: Trabajamos en equipo con el gobierno del estado, con el ejército mexicano, con la Guardia Nacional, con la Marina, con todas las corporaciones policiales de nuestro estado, con el sector empresarial y sobre todo con la sociedad civil. El Mando Especial de La Laguna ha sido un órgano clave para actuar con oportunidad, compartir información, fortalecer el blindaje de nuestro territorio y sobre todo mantener la comunicación con el estado vecino. Gracias a esa coordinación, hoy Torreón es una de las 5 ciudades más seguras del país y Coahuila como ya lo dijeron con anterioridad, hoy es referente nacional en seguridad, estabilidad, inversión y confianza. Atrás quedaron los tiempos en que la preparación policial dependía únicamente de la experiencia adquirida en el servicio. Hoy las condiciones son muy distintas. No hay lugar para la improvisación. Los desafíos que enfrentamos demandan corporaciones profesionales, capacitadas, certificadas y siempre actualizadas. Por eso apostamos a la formación continua, a la especialización y al fortalecimiento tecnológico de nuestras instituciones. Todo esto con el fin de contar con policías cada vez más preparados y equipados, capaces de prevenir, investigar y enfrentar con eficacia la delincuencia y sobre todo a las organizaciones criminales. Hoy damos un paso más en este firme propósito. Hoy, con el respaldo del gobernador Manolo Jiménez, entregamos nuevo armamento, municiones, unidades, sobre todo para nuestra Dirección de Seguridad Pública, y hay que recalcarlo. En equipo le entramos, ayer el gobernador anunció ese programa, bueno, aquí hoy en Torreón, en equipo le entramos, 35 millones el municipio y 35 millones.
9: Allí las palabras del alcalde Miguel Ángel Riquelme Solís. Por su parte, el gobernador Manolo Jiménez Salinas dijo que las patrullas y las armas fortalecen el modelo

0: trabaja todos los días. Es permanente, continuo. Porque si bien somos un estado seguro, si bien Torreón es una ciudad segura, también no estamos exentos de que sucedan cosas. Por eso trabajamos todos los días en prevención, proximidad, con inteligencia, con fuerza, y tenemos que seguir blindando nuestro estado permanentemente. Lo que sí sucede hoy en día es que nuestra gente tiene la certeza de que si llegase a pasar algo, hay una reacción determinante y fulminante por parte de nuestras instituciones.
1: Nos vamos con otra información, y es que durante la Comisión de Obras Públicas e Infraestructura del Cabildo de Torreón fue presentado un análisis del crecimiento de la ciudad por parte del Instituto Municipal de Planeación y Competitividad, es decir, el INPLAN. Y bueno, se destacó un dato importante: Torreón triplicó su tamaño en 30 años. Algo que seguramente, bueno, ya teníamos un poco identificado, porque si nos ponemos a pensar anteriormente, sitios como el Ejido La Unión nos quedaban muy lejos, pero ahorita ya están inmersos en la ciudad. Además, también pues hay un incremento de fraccionamientos al oriente, suroriente y también en el norte de la ciudad. Recordemos que pues ya existe Senderos desde hace tiempo, Villas del Renacimiento, entonces hasta allá todavía sigue siendo Torreón. En el análisis que se dio a conocer se muestra que en 1990 en Torreón la superficie era de 5.312 hectáreas, mientras que 2020 aumentó a 15.228 hectáreas. Es decir, en 30 años la ciudad triplicó su tamaño. El crecimiento poblacional también ha aumentado en el oriente y suroriente de la ciudad, en colonias como Ciudad Nazas, Hacienda Santa María, La Cortina, La Amistad y La Joya. Caso contrario, acá en el centro histórico, en los últimos 10 años, se ha presentado una pérdida del 22% de su población, de acuerdo con datos del Censo de Población y Vivienda 2020. Cada vez vemos al centro más vacío. En cuanto a las vialidades, se indicó que el 92.85% cuentan con algún tipo de recubrimiento, es decir, asfalto o cemento. De acuerdo con el Inventario Nacional de Vivienda 2020 del INEGI y hasta 2025, la longitud de las vialidades existentes en Torreón sería de 3.538 kilómetros. Así, ahí tiene el dato: Torreón triplicó su tamaño en 30 años. Es momento de hacer una pausa comercial. La recomendación es que pues continúe escuchando Ruta 30, porque vamos a seguir revisando las noticias al volver de esta serie de anuncios publicitarios. Vamos al corte comercial y enseguida volvemos.
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4: Temperatura 30 grados.
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10: Temperatura 30 grados.
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15: Seguimos en Ruta 30. Acabamos de escuchar el corte comercial y regresamos con la información. Le comento que actualmente hay puntos de revisión para unidades sin placas o que las usan vencidas acá en el municipio de Torreón. La medida se acaba de activar y recuerde que hace poco pues estuvieron ofreciendo descuentos en la recaudación de rentas de Torreón para pues que más personas hicieran la actualización o cambiaran sus placas. El secretario de Seguridad Pública de Coahuila, Hugo Eduardo Gutiérrez, informó que actualmente los operativos contra unidades sin placas o que las usan vencidas son informativos, es decir, que solamente están invitando a la ciudadanía a regularizarse. Mencionó que cuando inicien las multas van a solicitar como garantía la licencia a los conductores y si no cuentan con ella se van a llevar el vehículo. Vamos a escuchar a continuación las palabras de Hugo Eduardo Gutiérrez.
16: Y debemos de tener la mayor parte del padrón vehicular aquí en el estado de Coahuila con nombre, con dueño, con dirección, con placas de circulación. ¿Por qué? Porque es un tema que cuando ocurre algún delito, hay veces no sabemos ni por dónde empezar alguna investigación en coordinación con la fiscalía. Y no hablo solamente de un delito de alto impacto, sino simplemente un atropellamiento, un accidente automovilístico, hay vehículos que se dan a la fuga. Entonces, por ese sentido, es como se está solicitando a la administración fiscal que nos ayude con la celeridad de poder actualizar el padrón vehicular, pero es un tema que ya ellos están viendo. No sabría darle yo datos específicos de la cantidad ahorita en este momento.
17: Ajá, pero a lo que me refiero es, ¿sí están ahorita infraccionando ya?
16: Nosotros no estamos retirando vehículos de la circulación ni estamos infraccionando. Se está haciendo una invitación nada más a que la gente que todavía no cumple con estos requisitos lo hagan a la brevedad.
15: Allí las palabras de Hugo Eduardo Gutiérrez, secretario de Seguridad Pública de Coahuila, resaltó que esto permite investigar no solamente delitos de alto impacto, sino también accidentes. Seguimos con las noticias, y es que el alcalde de Torreón, Miguel Ángel Riquelme Solís, celebró el aniversario número 61 del Instituto Tecnológico de La Laguna, junto con directivos, docentes, estudiantes y exalumnos, en una ceremonia celebrada la mañana de este viernes en la Casa de Estudios. El presidente municipal expresó su orgullo de ser egresado del tecnológico y exhortó a los estudiantes a aprovechar que están en una de las instituciones educativas más reconocidas y respetadas de la región y que las condiciones de Torreón ahora son de mayor dinamismo, crecimiento y oportunidades laborales para que los egresados no tengan que dejar la ciudad ni sus familias. Destacó el ambiente de seguridad que se vive en Torreón y en Coahuila con las estrategias del gobernador Manolo Jiménez y que derivan en más confianza, más inversión y mejores sueldos. Precisamente para quienes están en búsqueda de empleo o que conocen a alguien que está buscando trabajo, ojo con esta información porque va a haber una próxima Feria Municipal del Empleo 2026. Le comento que Torreón mantiene condiciones de competitividad que favorecen la inversión y la generación de empleo, con cerca de 7,000 nuevos puestos de trabajo afiliados al Instituto Mexicano del Seguro Social en lo que va del 2026, de acuerdo con lo que informó el alcalde Miguel Ángel Riquelme Solís. El alcalde señaló que la seguridad, la calidad de las instituciones educativas y la disponibilidad de mano de obra calificada son factores que generan confianza entre la iniciativa privada para invertir, ampliar operaciones y abrir nuevas oportunidades laborales aquí en la ciudad. Precisamente, pues le comento que el alcalde anunció que el próximo jueves 1 de octubre se va a realizar la Feria Municipal del Empleo 2026 en el Salón Peñoles del Museo Arocena, de 9 de la mañana a 2 de la tarde. Ojo, el jueves 1 de octubre en el Salón Peñoles del Museo Arocena, de 9 de la mañana a 2 de la tarde. Se van a ofertar más de 500 vacantes para distintos perfiles y niveles de escolaridad, con salarios que van de los 10,000 hasta los 35,000 pesos. Además de las vacantes disponibles, los asistentes podrán recibir orientación y apoyo por parte de los organismos empresariales y dependencias vinculadas al empleo, como Canaco Torreón, Canacintra, Canirac, la Bolsa de Trabajo Municipal, el Servicio Nacional de Empleo y la Procuraduría de la Defensa del Trabajo. La oferta laboral contempla oportunidades para personas con escolaridad desde nivel primaria hasta perfiles especializados, así como vacantes para adultos mayores, personas con discapacidad y en proceso de reinserción social. Esto con el propósito de ampliar el acceso al empleo formal entre los distintos sectores de la población. Hasta aquí lo relacionado con Coahuila. Vamos a ver qué es lo que pasa del otro lado de la comarca.
5: Es tiempo de revisar los hechos en la Laguna de Durango.
15: La Secretaría de Recursos Naturales y Medio Ambiente de Durango reactivará en 2 semanas la estación de monitoreo de la calidad del aire ubicada en el Campestre, acá en el municipio de Gómez Palacio. La titular de la dependencia, Claudia Hernández Espino, informó que tras reparar el equipo existente, las mediciones de esta unidad se podrán consultar en tiempo real a través de su página web. La funcionaria reconoció que las otras 3 estaciones de la región Laguna, instaladas en el Tecnológico de Lerdo, las oficinas de SADER y el Parque La Esperanza, permanecen fuera de servicio, esto debido a que los equipos son obsoletos y sus refacciones son difíciles de conseguir. Hernández Espino detalló que sustituir una sola estación certificada cuesta entre 8 y 10 millones de pesos. Por ello adelantó que la actual administración prevé la implementación del proyecto Durania, el cual busca incorporar tecnología más moderna, económica y con inteligencia artificial para vigilar el aire de la región. Vamos a escuchar a Claudia Hernández.
11: Una, que es donde faltaba por ahí una pieza, les digo, los equipos son tan obsoletos, estos equipos no se han renovado desde la pasada administración.
18: ¿Dónde está ubicado este?
11: Ese, ¿cuál es el que está, dónde está ubicado el próximo? En el Campestre. Es el que en 2 semanas empezará en operación y nosotros seguimos todavía pues esperando el proyecto de Durania para poder implementar nuevos equipos con mejor tecnología, con inteligencia artificial, que ahora ya vienen muy ahora sí que son como más simples, menos costosos y quizá más ágiles. ¿Qué es importante? Porque decían, pues compren cualquiera, es que deben de estar certificados. Entonces, es por eso que ha sido un poco complejo. Para darnos una idea, tan solo una estación de monitoreo de esas oscila entre los 8 o 10 millones de pesos.
15: En el último tema de carácter regional, vamos a revisar cómo está Agua Saludable para la Laguna, porque si bien los 4 municipios de Durango que están incluidos en este programa federal ya están recibiendo agua potabilizada, aunque Lerdo y Gómez Palacio no han alcanzado los niveles totales proyectados por la Federación. Así lo informó la directora de la Comisión del Agua del Estado, Yadira Narváez Salas. En el desglose, Lerdo recibe una dotación promedio de 450 a 550 litros por segundo, mientras que Gómez Palacio registra 450 litros por segundo, es más, fíjese, casi lo mismo que Lerdo, lo que representa menos del 50% de su asignación global, debido a que aún no consolida su infraestructura de recepción y el sistema de sectorización. En contraste, Tlahualilo y Mapimí ya cuentan con sus dotaciones completas de 70 y 80 litros por segundo, respectivamente. Respecto a la infraestructura federal, la funcionaria detalló que la planta potabilizadora opera actualmente con 4 de sus 10 módulos consolidados, cada uno con capacidad de 600 litros por segundo, diseñados en su conjunto para cubrir la demanda regional proyectada hacia el año 2040. Lo anterior se debe a que están pendientes de habilitar las líneas de conducción que requieren los municipios de la Laguna de Coahuila. Conozcamos ahora lo más destacado de México y el mundo.
1: Las tendencias de hoy.
15: El secretario de Seguridad y Protección Ciudadana, Omar García Harfuch, informó la detención de 8 personas durante las tareas interinstitucionales desplegadas para reforzar la seguridad en Mazatlán, Sinaloa. El operativo conjunto entre la Defensa, Marina, Guardia Nacional y autoridades locales derivó en el aseguramiento de 19 armas de fuego, más de 2.000 cartuchos, 14 artefactos explosivos, 415 pastillas de fentanilo, vehículos y equipo táctico. Durante la conferencia matutina, la presidenta Claudia Sheinbaum se refirió al encuentro bilateral entre Donald Trump y Xi Jinping, respaldando el mensaje de paz y cooperación expresado por el mandatario chino. Asimismo, al ser cuestionada sobre las negociaciones comerciales con Estados Unidos, la presidenta señaló que se busca evitar nuevos aranceles y reducir los existentes. Explicó que trabajan de manera conjunta con la administración estadounidense para atender la reducción del déficit comercial y mantener la estabilidad. La presidenta de México, Claudia Sheinbaum, expresó su interés en reunirse con su homólogo chino, Xi Jinping, durante el viaje que va a realizar próximamente a China para participar en el mes de noviembre en la cumbre del Foro de Cooperación Económica Asia-Pacífico, aunque aclaró que la agenda de encuentros bilaterales todavía no está definida. Noticias del mundo. Bill Gates reiteró la urgente necesidad de establecer regulaciones globales para la inteligencia artificial ante sus acelerados avances, aunque advirtió sobre serios desafíos en ciberseguridad, empleo y desinformación. El cofundador de Microsoft mantuvo una visión positiva sobre su potencial transformador. El presidente chino Xi Jinping expresó su agradecimiento hacia Donald Trump y la primera dama por las atenciones recibidas durante su visita oficial a Estados Unidos. El líder asiático comparó la labor de ambos mandatarios con trazar el rumbo de un gran barco en la diplomacia global. Asimismo, reafirmó el compromiso alcanzado para consolidar una relación bilateral constructiva y de estabilidad estratégica. Con esto llegamos al final de Ruta 30. Ya quedó al tanto de las noticias y yo le agradezco por haber elegido este espacio para informarse, por habernos elegido no solo hoy, sino a lo largo de toda esta semana. Recuerde que nosotros estamos con usted de lunes a viernes de 7 a 7:30 de la tarde. Ya es fin de semana, nos vamos a ir a descansar, así es que nos vamos a encontrar hasta el lunes, también en punto de las 7. Aquí le estaremos actualizando las noticias, pero si no se quiere despegar tanto de la información, bueno, pues puede seguirnos a través de nuestras redes sociales. Estamos en Facebook, X, Instagram y YouTube como @noticierosgrem. Yo soy Valeria Quiñones, muy agradecida con usted. Ya me despido, pero lo invito a que se quede aquí en la mejor FM 97.1, Estéreo Gallito.
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1: Amigos cuarteleros, ¿cómo están? Un gusto y un placer saludarlos, esperando la verdad que estén disfrutando de un gran viernes, de un fin de semana que está arrancando pues con muchos detalles y mucha información, ya que realmente hoy ha cimbrado al mundo deportivo la situación que vierte sobre el Manchester City, que estaremos obviamente platicando y comentando. Yo antes de entrar en materia, más bien, yo le digo que este programa tendrá patrocinios y anuncios publicitarios dentro del contenido de nuestra emisión, de nuestro programa, para que usted así lo tenga a consideración, ¿no? Mucha y muy variada información la que le estaremos virtiendo aquí en estos micrófonos, lo que estaremos comentando con ustedes, la participación hoy de Francia en la Nations League allá en Europa, donde pues tiene la presentación de Zidane un buen inicio, pero al término de lo mismo no fue lo más deseado ni lo más esperado por la lesión de Mbappé. Ya estaremos dándole un recorrido a esta situación. Ha arrancado también la jornada número 10, en el cual Atlante y Monterrey están llevando a cabo este partido. Más tarde también tendremos un segundo enfrentamiento entre el equipo de los Cholos de Tijuana y los Rojinegros del Atlas, que tienen la urgencia, la verdad, de poder regresar a la senda del triunfo, ya que están pues con el señor Hernán Crespo pues un tanto dubitativos, no han tenido a bien tener ese arranque como todos quisiéramos y como todos deseáramos. Platicar, obvio, también de lo que será el Santos contra Pachuca del próximo sábado, del día de mañana, en el cual estaremos precisamente virtiendo ese encuentro. Y para que usted esté pendiente, tendremos nuestra emisión de Minuto 90 el día de mañana a las 8 de la noche, porque el juego ha cambiado a las 9, a las 8 de la noche estaremos con todos ustedes para llevarles precisamente la información de lo que es este previo en el medio tiempo y en el posterior, donde estará llevándose a cabo precisamente este enfrentamiento, que será, creo yo, muy interesante y muy relevante el tratar de conseguir una tercera victoria en forma consecutiva para la escuadra lagunera, el cual sabemos pues que hoy pareciera que el escenario está más que puesto, más que listo, porque pues se está de nuevo en casa, hay una afición muy motivada, equipo pues prácticamente completo. El rival, a pesar de que hoy tiene 5 partidos sin perder, creo que pues se le puede ganar, se le puede hacer de alguna manera el trabajo y la tarea y el quehacer. Vamos a ver cómo acaba sucediéndose en ese aspecto, pero pues considerando lo anterior, creo que tiene buenas posibilidades el fútbol americano del fin de semana. Y mucho, la verdad, mucho que platicarles, que comentarles, que compartirles. Ya están también el tema de las grandes ligas, lo que será los pormenores, ¿no? Ya de lo que serán los playoffs, está prácticamente definiéndose, está prácticamente ya cerrándose todo lo que es precisamente estos equipos que estarán en la siguiente ronda. Ayer también quedó eliminado el equipo de Baltimore, lamentablemente. Y bueno, como le digo, mucha información muy variada, saludando a toda la gente que nos sintoniza, gente que está pendiente de la emisión, y como siempre, un placer estar con todos ustedes. Yo doy pie a saludar, como siempre, con mucho gusto, con mucho agrado, el poder estar con él en esta emisión, a mi buen amigo y compañero, el señor Alfredo Orrea Arias, el cual, pues sí está, me reportan, ahí en cercano, ahí por el área de la calle Arista, aquí en Torreón, que después del partido hoy de Francia ante Turquía, salió pues aventando cuanta cosa se topaba por su camino, ya que no está, la verdad, nada satisfecho en que Mbappé haya salido pues con esa lesión, y que pues si en sí la situación no es nada agradable allá en el cuadro merengue, pues con esta información y con esta noticia mucho menos. Mi querido Rea, quiero equivocarme en lo que me plazaron de detalle, de que saliste, cuanta cosa tenías por enfrente, tuviste a bien hacerla a un lado, y no precisamente de una manera muy pues tranquila ni llevadera. ¿Cómo estás, mi querido Rea? Un gusto saludarte.
2: ¿Qué pasa? Muy gusto saludarte, saludos a toda la gente que nos escucha. Oye, ayer tenemos mesa llena, muy.
1: Sí, ayer hubo mesa
2: ya,
1: llena.
2: Ya llegó el fin de semana y sí. Dispersos, ¿no? Sí. Me acabo de topar una foto de Rodri Rosas en la feria.
1: Sí, señor.
2: Robby anda en Durango.
1: No, trae chamba. Rodri sí dijo que él traía que hacer. Es que él
2: ahí no podía. ¿No?
1: Sí, ahí se ven. Hoy no tenemos tiempo para atender el cuartel. Yo me voy a la feria, hay planes con los amigos y con toda la bandera, entonces hoy no los puedo acompañar.
2: Andaba en el murciélago, Rodri.
1: Sí, señor.
2: Pero cada tercer día va a la feria, ¿eh?
1: Sí, seguido. Sí. Va seguido.
2: Ya te lo dejan pasar. Pásale, joven.
1: Sí, ya como pues quiera. Sí,
2: los 70 y tantos de la...
1: Oye,
2: la entrada, pues ya.
1: La feria que viene, los juegos, la verdad hay que decirlo, espectaculares. García, en este caso, la verdad, haciendo una gran tarea, porque ha hecho, la verdad, muy agradable. No sé si ya fuiste a la feria, Rea, no sé si te diste la vuelta, no ha sido.
2: No.
1: Me has dicho que no ha sido.
2: No, pues vamos a estar ahí, Moy.
1: Aldo, eso ya nomás te queda esta semana, este fin de semana y el siguiente.
2: ¿Cómo
1: nada
2: crees?
1: Más, sí. Te recomiendo mucho el evento de lo que es el tema del evento sobre hielo, la verdad que llegó un
2: de
1: gran
2: ese,
1: espectáculo.
2: De ese sí he visto algunos videos.
1: Gran
2: también,
1: espectáculo, la verdad. Entonces ahí hay buena materia para poder ir a darse la vuelta. Mucha gente, mucha gente.
2: Sí, eso sí. Oye, Moy, la molestia después de ver el Países Bajos contra Alemania,
1: ¿sí?
2: El Turquía, Francia, pues estoy viendo el Atlante Rayados, Moy.
1: Bueno.
2: Que es, pues no está decepcionando
1: es
2: el juego.
1: Es lo nuestro.
2: No, Moy, pero...
1: Bueno, es lo nuestro.
2: Toda parte del mundo está en modo fecha FIFA y hoy pues nosotros estamos en modo jornada 10.
1: Es correcto. Entonces, y aparte, pudiéramos decir que en este caso, pues la situación de que mañana, ya ves que en la rueda de prensa le preguntaron que si la expectativa era haber plasmado una idea de juego, le preguntan a Rafa Márquez de Barcelona,
2: sí.
1: Dice, no hay materia prima.
2: No.
1: Fue demasiado
2: sí,
1: directo,
2: sí.
1: ¿No? Yo creo.
2: Sí, tal cual, como si... Tal cual Rafa Márquez viniera de dirigir al Barcelona y se trajera, pues no solo la idea, sino los futbolistas.
1: Así es.
2: Que recordar. Además del tiempo que fue futbolista, pues la formación que tuvo como director técnico, el tiempo que lo hizo con el Barcelona B, tal cual, en las divisiones menores. Pero pues de ahí a decir que va a jugar México así, pues... Son cosas distintas, ¿no?
1: O sea, plasmar una idea de juego que se supone tratará o pretenderá que tengan ciertos principios de lo que él vivió y de lo que él vio, pues claro que será seguro.
2: Pero hasta ahí.
1: Hasta ahí. Sí, o sea, el ver jugarlo, pues no, va a ser muy complicado. ¿De dónde sacas a Xavi? ¿De dónde sacas
2: Oye,
1: a...?
2: Oye, sí está bueno el Atlante Rayados.
1: Está bueno, claro.
2: Me gusta mucho. Qué raro, cada fin de semana ahí cerca de Carilla el segundo gol de Rayados... Cada fin de semana es apetecible ver al Atlante, pero se mantiene en el lugar 14.
1: Tiene un triunfo nada más, Rea. Sí, ese es el tema. Sí es agradable, pero acaba perdiendo normalmente o empatando.
2: Y se agradece, ¿no?
1: Sí, cómo no.
2: Porque el lugar yo creo que es el presupuestado.
1: Sí.
2: No es un equipo que esté peleando liguilla, ni mucho menos, pero al menos ves una propuesta distinta de equipo.
1: Atrevida, que es lo que muchos técnicos no realizan. O sea, el atrevimiento, el buscar dar un espectáculo, ser un digno contendiente, eso es lo que vale hoy ver al Atlante. Sabemos, claro, pues el ganar es lo ideal y el sumar de tres y en fin. Pero bueno, con lo que tiene, pelea hasta el final. Rea, tiene 5 empates, un ganado.
2: No deja de correr el equipo.
1: Claro.
2: Son de esas cositas que la verdad sí se aplauden, más allá de que yo creo que van a seguir oscilando entre esas mismas posiciones.
1: Sí, no
2: hay
1: más.
2: En próximos torneos va a ser lo mismo.
1: Sí, ahí
2: va a estar el Atlante en su regreso a la Liga MX, pero pues, qué agradable es verlos, un ratito.
1: Mira,
2: al menos.
1: A menos de sus contrataciones que a veces llegan a muy buen costo, que por ahí la pueden encontrar y que realmente sea esas gratas revelaciones que encuentras al llegar al fútbol mexicano. ¿Sí me explico? Sí, o sea, algo que encuentres en el fútbol colombiano, ecuatoriano, no sé, por ahí traigas a un buen jugador y que esto les acabe dando la posibilidad de alcanzar algo más, ¿no? Algo
2: yo creo que avisó Moy con el tema de Ospina, que lamentablemente no se pudo concretar el fichaje. Está pendiendo un hilo incluso la carrera del portero colombiano. Pero avisa el Atlántica y yo creo que al menos por una vez al torneo va a dar una campanadita de refuerzo de ese nivel, ¿eh?
1: Fíjate, yo creo, Rea, también que hay otro punto que es bien interesante. La forma y la manera en que trespesas en la cancha también a veces le es atractiva a los patrocinadores. O sea, a lo que voy, dicen, bueno, es un equipo que gusta, es un equipo que genera, es un equipo que ahí está y que es un equipo de arraigo, de pueblo, o sea, eso hay que decirlo. Y si eso sigue mostrando este club, pues yo no dudo que tal vez por ahí pueda haber también mayor acercamiento en cuanto a algún otro patrocinador que le venga bien a generar sus finanzas, sí. Y que esto pues le dé oportunidad de aspirar a otro tipo de jugadores. No muchos, pero por lo menos uno o dos, ¿no? Que le dé una diferencia.
2: Y el gran acierto de Miguel Herrera en el banquillo, que fue la inversión, me imagino, además de regresar y jugar en el Estadio Azteca, apostar por Miguel en el banquillo.
1: Cuando la verdad, Real, no venía precedido de los mejores antecedentes últimos, ¿va? Lo de Cholos, pues fue...
2: Lo es de mera identidad, sí, con el club.
1: De acuerdo.
2: Y él está encantado también de
1: totalmente
2: estar ahí.
1: Totalmente de acuerdo. De mera identidad, exacto, fuiste puntual en ese aspecto, de mera identidad. Y hoy ahí está buscando...
2: Es un pilar, ¿no? Miguel Herrera del Atlante.
1: Pues sí, Rea, porque es de esa gente que siente los colores, que ahí fue donde tuvo a bien generar con la Volpe, tal vez en aquella gran generación de Félix Fernández, de Miguel Herrera, de Graniolati, en fin.
2: Luis Miguel Salvador.
1: De Luis Miguel Salvador, es correcto. Una gente que tuvo a bien Roberto Andrade en la media cancha. En fin, todos esos jugadores que tuvieron ese pasaje en esa institución. Y que en el tiempo el profe Cruz, que también fue uno de aquellos personajes.
2: Cabe aclarar que yo no los vi jugar.
1: No, pero fíjate, ¿tú naces en qué año, Ra?
2: 9-8.
1: 9-8, eso fue en el 9-3.
2: No.
1: 9-3, entonces...
2: Estamos lejanos.
1: No, es lejano a todo ello, pero un equipo muy agradable, la verdad, que divertía, que jugaba bonito, que tenía... ciertamente una identidad diferente, porque era desde entonces que se expresaba la idea de Ricardo Antonio Lavolpe, entonces pues sí era algo que llamaba la atención, ¿no?
2: También ya era hora de ver un buen juego en viernes,
1: sí, por la noche. Sí, también habría que estar atentos a
2: que de esos que son muy que se llega a hacer mucha burla en redes sociales de los juegos del viernes por la noche, pues al menos este está entretenido. Sigue Rayados yendo al frente en busca de adelantarse en el marcador, pues antes de que termine la primera mitad. Ya andamos sobre los 42 minutos.
1: Yo te diría, Rea, que es el respeto a la afición. O sea, que el jugador profesional en la cancha y quien los dirige tengan un respeto, la verdad, por lo que es tu aficionado. Porque eso es más que todo, el saber brindarse, el saber esforzarse, el tratar de plasmar lo que es la esencia del juego, que es buscar atacar al rival y obviamente pues tener la disposición de venir a recoger el balón, hacer tu bloque defensivo correctamente. Claro, a veces hay limitantes en cuanto a tu capacidad técnica.
2: No, claro.
1: Eso es, sí, no todos tienen el mejor nivel, sabemos, aquí en México, pero la intención cuenta y la intención es buena, y eso creo que a veces es lo que se pierde, y buscan limitarse a impedirle al rival y por ahí tratar de tener alguna oportunidad que marque diferencia. Pero bueno, buen juego entonces, Rea, el Atlante Monterrey, ya decíamos más tarde el Pachuca frente al equipo, perdón, el equipo de Cholos contra el Atlas, que ya lo decíamos, no ha tenido el mejor arranque, ni el esperado, ni el deseado, como para ver esta situación. Rea, quiero que me platiques, vamos a ir a la pausa en un ratito más, sí, pero quiero que me platiques y me digas lo del equipo del Manchester City. ¿Qué va a pasar con el Manchester City? O sea, realmente en este momento la situación es muy, muy, muy difícil, muy, sí, muy complicada. No está nada pues atractiva en ese aspecto, y creo que pues vamos a ver una sanción ejemplar, ¿no? Con todo esto.
2: Sí.
1: 8 años se llevaron en esta investigación. De 115 puntos, 114 salieron mal, Rea.
2: Infracciones del reglamento, 115, son culpables en 114 de ellas. Sí, estas sanciones van a venir muy desde la parte económica, retiro de puntos en la presente temporada. La que veo yo más posible, y sobre todo cuidando el modelo del negocio de la Premier League. La que veo más posible es mercados sin poder fichar, que ya le pasó al Chelsea recientemente con un tema de contratos con futbolistas de menores de edad. Recientemente hablo, pues, en los últimos 5 años. Yo creo que tanto en la sanción económica como en estos, bueno, al menos un par de mercados sin poder fichar, es donde va a venir el tema de la sanción al Manchester City. No creo que la Premier League tal cual se dispare en el pie y mande al Manchester City a la segunda división, ni le quite todos los puntos, porque esto aparte apenas empieza, Moy, es una resolución. Esto se resuelve por completo en abril, no le va a quitar todos los puntos en abril al Manchester City. Entonces yo creo que para allá va la sanción, pero pues sí es muy alarmante y muy padre decir, no, el Manchester City podría ir a segunda división. Pues sí, sí puede, pero falta la resolución.
1: Si hay de alguna manera ciertos elementos y argumentos que pueden opacar un tanto este gran paso que ha tenido por ahí, obviamente, Guardiola, él haciendo su quehacer futbolístico, independientemente que los temas financieros o de reglamento, claro, no se respetaron, pero pues también creo que es demasiado el tiempo que se deja pasar como para que el día de hoy se estén observando, ¿me explico?
2: Sí, o sea, son larguísimos.
1: 8 años. O sea, 8 años.
2: Y ya cerca de esta resolución desde el 23.
1: Sí, sí, sí. Es decir,
2: entonces, desde el 23 está tiempo. Como que ya mero sale.
1: Sí, sí.
2: Fue apenas.
1: A ver qué es lo que sucede, pero sí es algo que seguramente ha prendido y encendido los focos rojos grandemente en lo que es el tema de la Premier League, y a ver qué es lo que en el andar de lo mismo acaba sucediendo en cuanto a la sanción. Por lo pronto vamos a ir a unos anuncios comerciales. 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Vamos a ir a la pausa comercial, y ya venimos, firmes, y bien acuartelados.
0: 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Estéreo Gallito. 7:47.
3: Temperatura 29 grados.
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0: 7:48.
3: Temperatura 29 grados.
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1: De nuestros anuncios comerciales, mi querido Reaver.
2: Indica.
1: Mañana tenemos una... arranque, un inicio de una nueva etapa en nuestra selección nacional mexicana. Hoy en día está Rafa Márquez al frente, un jugador muy emblemático, tal vez del top 5 o el top 3 de nuestro país como jugador, por su historia, por sus logros, por su alcance, por su técnica, por su fútbol, en fin. No un tipo que por su personalidad o su manera de expresarse, pues te genere algo más allá.
2: No.
1: ¿Verdad? O sea, no, creo que no es un tipo como lo puede hacer a lo mejor el Vasco, por dicharachero, más suelto, que tal vez mucha gente tampoco llegó a coincidir o a congeniar con él, con el Vasco, en sus formas.
2: De acuerdo.
1: Pero bueno,
2: acabó. Un poco más reservado
1: es un
2: Márquez.
1: Tipo, exacto, es un tipo que tiene una trayectoria diferente ya como técnico.
2: Sí.
1: Que él lo colocamos, que como técnico, pues obviamente él sí logró ya estar en un estatus distinto. Márquez como jugador, pues él ya lo tuvo, pero ahora buscará como técnico trascender de otra forma. Un técnico que con poca experiencia.
2: Exacto.
1: Un técnico joven, que es, llámale tú, pero que su recorrido tal vez le pueda dar, y bien cobijado por un cuerpo técnico que para su punto de vista le cubre sus necesidades de apoyo. Ahora bien, ¿qué es lo que debemos de pensar con esta? Mucho más debut de jugadores, buscar un estilo diferente, tendremos una idea mucho más combativa y competitiva de tratar de ser un equipo que vaya más al frente. ¿Tú qué pensarías, Rea? ¿Que un equipo de mucha posesión, sí, de pelota?
2: Eso sí, yo creo que este proceso de Rafa Márquez no vamos a ver tantos cambios tan repentinamente. A lo que voy, él viene de la mano, trabajando de la mano con Javier Aguirre en los últimos años, está planeado de esta manera y me da muchísimo gusto que se haya respetado por fin un proyecto de selección nacional, que lo anunciaron hace varios años. Javier Aguirre, el técnico de México en el Mundial 2026, una vez terminado el Mundial, es Rafa Márquez el técnico del 26 al 30. Perfecto. Va a haber cambios, creo yo, sí, de la manera en la que se expresaba futbolísticamente dentro del terreno de juego Javier Aguirre a lo que va a querer plantear Rafa Márquez. Ojalá tenga toda la confianza de nuestros directivos de la propia federación para, yo creo, implementar muy algo como lo que hemos platicado precisamente de su escuela, formado como entrenador en el Barcelona, donde también fue jugador, y más allá de la pregunta que le decían, pues vamos a jugar con el Barça, no necesariamente jugar con el Barça, pero hay bases, hay fundamentos, ¿no? Así como otros técnicos se formaron como entrenadores en otro tipo de escenarios, pues lo de Rafa Márquez va a tener que ir por ahí, ¿no? El tema de la posesión.
1: Sí, sí, sí.
2: Hoy dice, pues no tenemos materia prima, pues no, pero sí la podemos encaminar.
1: O sea,
2: si tenemos jugadores jóvenes de calidad.
1: Yo creo que es una expresión en la cual decir, no esperen, yo diría, a ver, no esperen que tengamos una identidad. Habrá principios que procuraremos y que creo que están todavía al alcance. Sí. No en su totalidad, porque obviamente no estamos educados futbolísticamente como lo que puede ser un principio de todo aquel jugador que emana o que llega al Barcelona y su principio es muy... muy puntual, ¿no? Una técnica individual de primerísimo nivel, una rotación, en fin. Pero sobre todo, Rea, en esta idea es que podemos estar pensando realmente en un escenario que catapulte, que diferencie, que revolucione, que podamos tener matices distintos en un cierto periodo, llamémosle de 4 a 8 años, de que nuestro fútbol encuentre una expresión diferente de competitividad con argumentos sólidos.
2: Sí, ojalá y sí. Ojalá y sí. Y además, así como Javier Aguirre tenía un buen cuerpo técnico, que lo platicábamos, Moy, recordarás, previo al arranque del Mundial y durante el Mundial. Ah, pues qué coincidencia. México está defendiendo muy bien. Desde que está Rafa Márquez como auxiliar.
1: Sí, sí, sí.
2: Y eso fue notable y México defendió muy bien.
1: Fue su principal virtud, ¿no? Decir, defenderse bien.
2: ¿Quién sabe cuántos minutos llegamos al arranque del Mundial sin recibir gol? Eso estuvo...
1: Que donde debimos de defendernos bien ahí no fue dónde.
2: Pero no fue coincidencia que bajo estar ya ahí Rafa Márquez como parte del cuerpo técnico Javier Aguirre, pues se mejorara mucho en defensa.
1: Sí, de acuerdo.
2: Así también Rafa Márquez llega con un equipo muy nutrido.
1: De acuerdo.
2: Con la de Juan Manuel Hillo y no se diga lo de Andrés Guardado.
1: Sí. O sea,
2: tú mencionabas, Rafa Márquez, pues yo creo que está en el top 2 de futbolistas históricos de México.
1: Hugo Sánchez, él.
2: Y Guardado está en el top 5.
1: Sí, sí, sí.
2: Guardado está en el top 5.
1: El máximo jugador guardado
2: indudablemente.
1: De partidos jugados fuera en el extranjero de un mexicano, ¿no?
2: Entonces, aplaudir que por fin se respetó un proyecto.
1: Y que por fin, tal vez, hoy, aunque muchos no estén de acuerdo, pues dos jugadores que crecieron y se educaron y prácticamente germinaron en España.
2: Sí.
1: Es la realidad. O sea,
2: sí, también lo de Andrés Guardado, ya 18, 19 años al Deportivo La Coruña.
1: Sí, sí, y luego La Coruña, y luego al final en el Betis, pues acabó
2: duró otro rato.
1: Un gran personaje en el Betis, ¿no? Gran personaje, independientemente que estuvo en Holanda, que estuvo en Alemania, que estuvo en otros fútboles, pero ahí fue donde cuajó, donde realmente se sintió él tal vez más cómodo, ¿no? Hoy por la juventud, hoy por la trayectoria, hay una ilusión. Hay una esperanza, hay un deseo tal vez de que ojalá la selección tenga bien tener un comportamiento muy grato, muy agradable y muy apetitoso para que podamos pensar en mejores cosas. Ojalá así sea y el jugador lo entienda, que esta nueva generación también lo entienda, se involucre de lleno en este principio y que todo esto suponemos, Rea, suponemos... Sí. Que este cuerpo técnico tratará de mentalizar y de idear esquemas y formas en cuanto al trabajo y en cuanto a la expresión de juego y comportamiento, pues muy similares a lo que ellos han vivido, ¿no? Lo que ellos han tenido en su trayectoria. Es lo que quisiera pensar, ¿no? Cambio de mentalidad, cambio de eso, entonces pues vamos a verlo. ¿Seguirá siendo Gil Mora un personaje central con ellos, Rea? Así como para Javier Aguirre lo fue, ya ves que cómo lo adulaba.
2: ¿Y cómo evolucionó Gilberto Mora en esa Copa del Mundo? Como arranca en la banca en el Mundial y dices, bueno, no, es que ya tiene que estar dentro.
1: Sí.
2: Y de titular siempre. Pasa lo mismo ahora en este proceso.
1: Sí.
2: Este nuevo proceso. Ya olvidémonos de que termine por estallar Gilberto Mora. Y ahora con esta versión más goleadora de Ancholos.
1: Muchos dicen, Rea, mucha gente conocida dice, no, el muchachito está demasiado inflado, hay que... Yo creo que como principios de su forma de ser, de comportarse, cómo se expresa, yo creo que sí tiene un pulso distinto, ¿no?
2: No, claro. Nos quedó claro, Moy, en el juego que ya fue titular en la Copa del Mundo.
1: Sí, ¿no?
2: Arranca en la banca y, caray, de titular, pues va.
1: Pues obvio, en una situación lamentablemente ahí que fue en un momento muy trascendental, pero de todo ello habría que decirlo que es un muy buen elemento, muy buen argumento como para poder pensar en que él tenga bien generar ese tipo de propuesta. Entonces, pues ahí está. Vamos a ver en la portería quién acaba haciéndole la pelea al Tala, porque bueno, García y Padilla son cuatro juegos. Seguramente, Rea, algunos de ellos, no todos veremos
2: sí,
1: en Tala.
2: No, claro, de acuerdo.
1: Seguramente. Y en estos cuatro juegos sí tiene la oportunidad del técnico de darle vuelta a todos. Son 26 jugadores los que van. Sí. 26. Entonces, es un buen número.
2: Doble fecha FIFA pareciera, ¿no? Con cuatro juegos.
1: Sí, sí, doble fecha FIFA. Y eso, pues obviamente, habría que estar muy atentos a todo lo que venga, a todo lo que suceda. Yo tengo mucha esperanza, es una apreciación muy personal. Ojalá que esto se vaya...
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3: 7:59.
4: Temperatura 29 grados.
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6: En eso regresamos de los anuncios comerciales. De ahí hubo una falla técnica, una omisión técnica. No pudimos poder precisamente hacer el envío de los anuncios comerciales, pero ya estamos de vuelta. Bueno, entonces, mi querido Rea, mañana tenemos esa posibilidad, es a las 7 de la tarde, previo al partido entre Santos y Pachuca, donde estaremos pues nosotros en la transmisión en minuto 90, donde daremos precisamente seguimiento a lo que será o informe de lo que fue este encuentro, este partido. Tengo ganas de verlo, tengo deseos de ver a nuestra selección. Y ojalá la verdad no nos equivoquemos en estar tan esperanzados, ¿no?
7: Sí, yo creo que sí hay, sobre todo el sabor de boca que deja a México en el Mundial, Moy, que la continuidad del proyecto sea de la mano de Rafa Márquez, que ya estuvo involucrado en el propio proceso, y la verdad también sobre los futbolistas,
6: ¿no? Sí, claro,
7: creo
6: claro.
7: Que tenemos una camada interesante de futbolistas, sí, jóvenes.
6: Sí, sí, sí, hay un buen
7: caudal. Y no tan jóvenes, que no están ahora mismo en la convocatoria, pero sigue siendo igual de apetecible ver a Julián Quiñones, al propio Raúl Jiménez, no van a estar, pero yo hablo de lo que pueda venir a México a futuro, sí. Obviamente encabezados por Gilberto Mora.
6: Sí, sí, que de ahí empiece a rondar muchas más cosas, ¿no? El esperar que el Chaco ya en este proceso sea una realidad, que sea nuestro centro delantero junto con la Hormiga en un próximo Mundial, que tengan a ver el caso de Violante, hacer las cosas correctamente, que despegue. En fin, hay muchos jugadores que tenemos muchas esperanzas, sí, y deseos de verlo realmente encumbrarse, que realmente sepan plantarse bajo este contexto. Lo de Espinosa, tú decías, pues no está. Yo la verdad creo que son de los jugadores que deben de tener salida, que deben de empezar a tener ese espacio, porque pues es el talento que creo yo tiene mejores argumentos futbolísticos, Rea. Tal vez no tanta trayectoria, pero sí tiene buenos argumentos futbolísticos. Dice, se vende muy rápido y la playera de la selección, pues tal vez sí, uh-huh, pero ante la carencia y la ausencia de jugadores de mayor trayectoria, pues tener obviamente esa cuestión más visto, más aterrizada, ¿no?
7: Sí, sobre todo y parte de lo que platicamos que puede ser México con la nueva cara de Rafa Márquez, estas bases de fútbol español, pues está en el medio campo, y ahí sí, ya tuvimos futbolistas con una gran Copa del Mundo, como el propio Eric Lira también.
6: De acuerdo.
7: O sea, hoy después del sabor de boca que hubo en el Mundial, pues no te van a dar ganas de ver a Eric Lira otra vez con la camiseta, ¿cómo no?, de México.
6: Claro,
7: pues,
6: claro. Y yo quiero ver la selección sin Quiñones, también la quiero, sí, ver. Me interesa ver la selección sin Quiñones, quiero ver realmente qué alcance podemos tener sin él. Vamos a ver si un Fidalgo tenga bien, pues tener un mayor peso, que sea un jugador, sí, de mayor trascendencia, ¿no? Que se vea más.
7: Cambero, Sandoval, sí, claro. Obed Vargas, es decir,
6: esa generación.
7: Hoy tenemos un impacto inmediato, creo yo, en los centros delanteros, con Quiñones y Raúl Jiménez, pero lo que viene a futuro también con el medio campo me ilusiona bastante.
6: Sí, claro que ilusiona, claro que ilusiona, y estamos como tenemos que tenerlo Espinosa en la defensa, gente que lo de Everaldo López
7: De Toluca.
6: De Toluca,
7: Chávez.
6: Mateo Chávez
7: me encanta,
6: pero muy fabuloso, es de lo que argumentos futbolísticos pudiéramos poner ahí en la mesa. ¿Cuáles pudieran ser los peros que le pondrías a Rafa Márquez Real? ¿Peros le pondrías?
7: No, pues antes de ver a su equipo jugar, ninguno, muy.
6: Ahorita nada. No podemos decir al momento nada.
7: No. O un par de futbolistas quizá, muy.
6: Más.
7: Un par. No, o sea, de los que están.
6: Ah, ok.
7: De los que están arriba.
6: Ok.
7: Puntualmente Luis Chávez.
6: Ok.
7: Orbelín Pineda.
6: Ok.
7: Puntualmente, pero de ahí en más, no.
6: ¿No te gustan? A mí no. Luis Chávez sí me gusta. Orbelino, sí. O sea, yo creo que Orbelino.
7: Pero no sabemos cómo está Luis Chávez.
6: Sí, el tema, a ver qué tanto le puede ofrecer o qué tanto le puede dar. Pero de alguna manera, pues es parte de lo que en su momento tiene que generar o tiene que hacer para poder consolidarse ahí en ese puesto. Yo creo que tiene buenos argumentos, tendrá, no sé si sí le debe de alcanzar, creo yo, para el siguiente mundial. A Luis Chávez, y espero que también tenga bien pedir o poder. Claro que va a ser una combinación de jugadores para poder ver esto y sacar la
7: 30 años tiene Luis Chávez, Moy, cumplidos en enero de este año.
6: Sí.
7: Es decir, andaría llegando
6: a los 34.
7: 34,
6: un último mundial, yo creo que bien lo pudiera jugar.
7: Y si ya no llega y está en un buen nivel, pues aprovechar lo que sea durante estos 4 años, no pensando exclusivamente en la Copa del Mundo.
6: Sí.
7: Ya si no le alcanza para llegar al Mundial, pues ni hablar, pero no sé si sobre este año que viene podamos volver a ver una gran versión de Luis Chávez.
6: De acuerdo. Ojalá que la verdad esté a tono, creo que es un buen futbolista y ojalá esté por ahí. Rea, una pregunta rápida, indica. Nada más. Si de ti dependiera renovar a Nahuel Guzmán en Tigres después de 12 años como portero y que tiene contrato hasta el verano del 27, ¿qué harías? De una pregunta rápida. Sí,
7: agradecerle a Nahuel lo que ha hecho con Tigres. Si depende de mí, significa que soy directiva de Tigres.
6: Sí, tú depende de ti y tú estás valorando, tú estás viendo qué va a suceder con él, qué es lo que va a pasar. Nos ha dado historia, nos ha dado título.
7: Una leyenda total de Tigres.
6: Total, ¿no? 12 años.
7: Y pues buen momento, creo yo, para cerrar el ciclo también. Verano del 27.
6: Verano
7: es decir, todavía un torneo por delante.
6: Un torneo por delante.
7: Sí, yo creo que sí, muy. Ahí terminaría la historia. ¿Tú?
6: Yo creo que sí también, pero creo que sí es un personaje que por su forma y su manera de expresarse le ha dado bastante a Tigres. Entiendo el momento de Tigres.
7: Sí.
6: No sé si también para las aspiraciones y el tipo de contrato que él maneja y lo que le puedan llegar a ofrecer,
7: claro,
6: pueda ser atractivo. Pero, pues sí es una leyenda.
7: Hay que reconocerle muchas cosas a Nahuel a sus 40 años. Una de ellas, el nivel, creo yo, dejó de ser el mejor portero de la liga hace un par de años, eso está perfecto, pero es raro, muy raro, muy ver una noticia, leer o dejar de verlo jugar por lesión, por ejemplo.
6: Sí, es un tipo muy comprometido y muy cuidado, ve que él se cuida y lo que sube en redes sociales y en fin, está ahí.
7: Sí, eso hay que reconocerlo, ¿no? Pero yo creo que la salida de Nahuel Guzmán, si es en verano del 27, si le renuevan 6 meses o no sé, si sale antes, inclusive en enero, pondría cierre a esta época dorada de Tigres, que ya viene a la baja desde hace varios años. ¿Y por qué no pensar como la fase para reestructurar un nuevo proyecto, no?
6: Sí. Tipo de experiencia que seguramente quienes están atrás ahí tienen, pues buenos, aunque Tapia salió de nueva cuenta, se fue a América, lo de Rodríguez, pues yo creo que está ahí. Ahí hay gente.
7: Pues ve por otro Nahuel.
6: Sí, hay gente.
7: Ve por otro arquero extranjero de jerarquía, ¿no?
6: Sí.
7: Tendrías que invertirle, pero está bien. Cierras ahí el ciclo y comienzas uno nuevo.
6: Sí, algo va a suceder. Pero bueno, es algo yo creo que tendrá que ir la directiva a verlo, porque él físicamente todavía creo que se conserva bastante.
7: Oye, de los males de Tigres, la renovación de Nahuel, pues yo creo que está al final, ¿no?
6: Sí.
7: Ahorita mismo hay otras cosas, híjole.
6: Faltan otras consideraciones, ¿no? Por ahí. Bueno, el día de mañana a las 9 de la noche estaremos en lo que será el partido entre Santos y Pachuca. Hay muchos, hay bastantes, hay más o menos elementos como para poder pensar o argumentos para pensar en que mañana el equipo de Santos va a poder lograr su tercera victoria.
7: Sí, consecutiva. Yo creo que hay elementos muy, y lo platicamos aquí, tiene que mejorar Santos. Ey. Es decir, hablar de la victoria de a Toluca, hablar de la victoria a Juárez, no quiere decir que estemos hablando de la mejor versión futbolística de Santos Laguna.
6: No.
7: Y como el juego pasado, que ganó 3-2, lo pudo ir perdiendo 5-1 en el medio tiempo, sin problema. Entonces, ¿hay argumentos? Yo creo que sí, sobre todo porque el equipo está encontrando variantes técnicas dentro del terreno de juego, está encontrando pequeñas asociaciones, tiene un futbolista distinto que está en un gran nivel como lo es Buyaude. Acevedo, este torneo, el siguiente y desde hace 3 años, te va a sacar las papas del horno en algún momento.
6: Sí.
7: El equipo está creciendo en confianza, pero tienes que mejorar muchas cosas también, Moy.
6: Sí, sí.
7: Muchas,
6: sí.
7: Muchas cosas.
6: O sea, está claro que hoy la que a veces, y hay que decirlo, porque también la gente nos podemos confundir. El fútbol tiene a veces ciertos pasajes en los cuales te sonríe y a veces no te sonríe. Hay que decirlo.
7: Sí.
6: Y creo que contra Juárez, por lo que el equipo ofreció en la segunda parte, después del minuto 30, al dejar tanto espacio, Santos se brindó, lo buscó, lo pretendió y lo logró.
7: Estaba en casa, confiado.
6: No dejó de tener 30 minutos de apuro en los cuales ibas también en un compromiso difícil y fuerte.
7: De acuerdo.
6: Posteriormente, ¿qué sucede? Un partido en que muchas circunstancias coinciden y que tal vez tu tesón y tus ganas y tu ímpetu te acabó llevando al resultado, que es lo más plausible.
7: Sí.
6: Eso.

0: Pero hoy la realidad es que debe de catapultar en mucho la confianza a los jugadores. Muchísimo. Pero en mucho.
1: Y yo creo que ya lo hizo Moy.
0: Y la otra, ¿tú crees? Porque ganó ante Juárez y no repitió alineación.
1: Sí.
0: Y yo creo que tampoco iba a repetir alineación, porque el rival creo que tiene características diferentes. Más sin embargo, enfrentas al líder goleador del torneo.
1: Sí, lo de Salomón Rondón, ¿no? Espectacular, ¿no?
0: ¿Sí, no?
1: Porque aparte, Pachuca no está viviendo tampoco el mejor torneo, están fuera de zona de liguilla, pero pues ya se anotó 10 goles.
0: Ya tiene 10 goles, mi querido y estimado Rea, que es algo que sí llama poderoso.
1: Ahora, la mala noticia para Santos también, pues no lo convocaron a fecha FIFA.
0: Sí, sí, sí.
1: No presidieron de él y de, mencionaba a su director técnico, pues que al ser una fecha FIFA, la verdad, sobre cierre de año y ante los rivales, creo yo hasta me demeritan un poco los rivales que va a tener Venezuela esta fecha FIFA, pues prefieren guardar a Rondón.
0: Sí.
1: Que se quedara en su casa, ¿no? Tranquilo, pero pues mala noticia para Santos, ¿no? En cualquier otra fecha FIFA que tuvieras que enfrentar a Pachuca y que hubiera juego, pues no iba a estar Salomón Rondón.
0: De acuerdo, totalmente de acuerdo.
1: Y mañana hoy va a estar aquí.
0: Así es. Hoy el equipo es el número 11 de la tabla de posiciones, el equipo de Pachuca. Hay un tema que sí es interesante valorar, Rea. Hay tres equipos que como visitante es donde han obtenido su mayor cantidad de puntos. Toluca, ajá, Querétaro y Pachuca.
1: No me digas.
0: O sea, Pachuca, de sus 12 puntos, 10 los ha conseguido fuera.
1: Ok.
0: 10. ¿Sí?
1: Le cuesta en casa.
0: Entonces ha ganado 3, ha empatado 1 y ha perdido 1. Y además, Rea, fíjate otro detalle que también te quiero dejar muy en claro.
1: Sí.
0: Es el equipo que más goles anota de visitante, el equipo de Pachuca.
1: No me digas.
0: Tiene 9 goles anotados y solamente 2 goles recibidos. Entonces, es un muy buen rival de visita. No.
1: Sí,
0: entonces,
1: de acuerdo.
0: Es a lo que voy.
1: Sí,
0: es un muy buen rival de visita, es un muy buen equipo de visita. Es el mejor equipo como visitante porque tiene la mayor cantidad de puntos y es el equipo que más goles ha hecho y es el equipo que menos goles ha recibido en de visita. O sea, a ver, ¿quién es el superlíder de visitante?
1: Pues el Pachuca.
0: El que nos va a visitar.
1: No, y está bien. No ha sido el mejor torneo para Pachuca, pero tiene cosas interesantes.
0: Tiene por 5 partidos sin perder.
1: Por eso
0: Real
1: va a ser un gran juego.
0: Tiene 5 partidos, últimos 5 partidos, ha empatado 3 y ha ganado 2. O sea, se enrachó, también habría que decirlo. O sea, ha agarrado una rachita de no perder y entonces eso pues le ha generado de alguna manera pues confianza.
1: Pasa igual que aquí, seguramente.
0: Sí.
1: Después de 2 victorias al hilo que no habías ganado en todo el torneo, pues claro que el futbolista va a estar con confianza.
0: Y sobre todo, Rea, también habría que decirlo. Si recuerdas, iban 2-0 contra Tijuana en casa.
1: Ajá.
0: Y lograron meter 2 goles y uno de último minuto. Un gran gol también habría que decirlo de Rondón. Entonces, bueno, ahí está. No son simplemente estadísticas. Son 2 equipos que llegan bastante motivados.
1: Sí.
0: Un equipo que se sabe comportar bien porque tiene un planteamiento en el espacio largo que es peligroso, porque así lo ha manifestado. Se sabe defender bien de visita porque se cierra bien, se pertrecha bien y obviamente tiene los elementos a velocidad al frente como para poder sacar los resultados en este caso, ¿no? Que ese es algo que se tiene que considerar y valorar. En últimos 10 juegos, Reo, entre estos 2 equipos, Santos únicamente le ha podido ganar en 2 ocasiones en los últimos 10 juegos, ¿no?
1: Sí.
0: Ha perdido 6 y ha empatado 2. Entonces, bueno, pues también los resultados no son los mejores. Y las últimas 5 visitas que ha tenido aquí el equipo de Pachuca, pues ha logrado ganarle 2, un empate y 2 perdidos. ¿A quién le ha ganado Pachuca en esta temporada de visita? Bueno, de sus 10 puntos, le ganó a Pumas 3-0, perdió con León 1-0, empató a 1 con el equipo de San Luis, le ganó 2-0 a Juárez y le ganó 3-0 a Atlante. Esos son sus equipos visitantes que les ha ganado, es al equipo de Pumas, al equipo de Juárez y al equipo de Atlante. En los 3 juegos que ha ganado de visita, Rea, no ha recibido gol.
1: No ha recibido gol.
0: Y en los 3.
1: Y lo ha hecho también muy bien en la parte ofensiva, ¿no?
0: Sí, sí, claro. En 2 juegos ha sido de 3 goles, en otro de 2. Y será en este caso su quinto partido fuera de casa.
1: Y tal.
0: No ha perdido.
1: Sí, sí, sí. Y también siguiendo, creo yo, Moy, una.
0: Sí, perdió con León, perdón.
1: Una derrota nada más.
0: 1-0. Así es.
1: Una línea, ¿no? Juegos que creo que tenía que salir a ganar Pachuca como visita y lo hizo.
0: Sí.
1: O sea, no demerito ni mucho menos los puntos que lleva de visita ni las victorias.
0: No.
1: Pero pues no es el América, el Toluca, no. Ninguno de los de arriba.
0: De acuerdo.
1: Azul, no. O sea, ganó a Juárez.
0: De acuerdo.
1: Le ganó a Pumas.
0: De acuerdo.
1: Y le ganó

0: otros me va? Al Atlante.
1: A Juárez, Atlante y a Pumas.
0: Y a Pumas.
1: En la primera jornada. Entonces, es correcto.
0: Ahí está en la tabla.
1: Sí, sí, cual. ahí está. O sea, hoy el superlíder de visitantes.
0: Sí.
1: Se topará Santos, otro superlíder, llamémoslo, a otro de los mejores. Sí, sí. Hoy en la versión de ser un equipo visitante es Pachuca. Entonces, es un buen parámetro, es un buen espacio, es un buen lugar. Vamos a ver hasta dónde y qué es lo que repite o qué es lo que mueve o no mueve el técnico para poder ver una buena presentación el día de mañana a las 9:00 p.m, en el cual se presume o se visualiza, primero, que la gente puede irse desde temprano porque va a estar el partido en pantallas.
0: El México-Colombia a las 7:00.
1: Buena opción, o sea,
0: sí, de acuerdo.
1: Una buena propuesta por parte de la directiva.
0: De acuerdo.
1: Habrá música, habrá muchas cosas. Lo decíamos, la famosa experiencia.
0: Sí.
1: Pero seguramente tiene que ir siempre de la mano del resultado.
0: No, claro.
1: ¿No?
0: Llegar temprano a ver a México con la ilusión de ver a Santos más tarde ganar.
1: Claro. Y el consumo y todo se va para arriba, seguramente. Y si llega Santos a ganar, posteriormente también se quedará la gente y seguirá la fiesta.
0: Y a la feria, vámonos.
1: Ándele y vámonos.
0: Vámonos a la feria.
1: Ahí te los vas a topar. A todos los que salgan del juego.
0: ¿Los tengo que contar?
1: No.
0: A ver, ¿quién viene del...?
1: No, pero con que los veas te vas a dar cuenta en el estado catatónico que pueden llegar.
0: Del estadio.
1: Exactamente, es que pueden llegar del estadio.
0: No, está bien.
1: Es uno de los detalles que tendrás que estar atento a esa situación, mi querido Rea. Entonces, para que te vayas preparado, porque sí, mañana creo que va a estar el partido sabroso.
0: Antes de ir a la pausa, Muy.
1: Sí.
0: ¿Los goleadores de titulares?
1: Deben de estar.
0: ¿Villalba, ¿no?, y Palacios?
1: Deben de estar.
0: Yo voy con Villalba
1: deben
0: y Palacios.
1: Deben de estar.
0: Ya la acomodo.
1: A mí lo que no me acaba de gustar, Rea, es que estos dos jugadores brillan más claro.
0: Sí.
1: Y los cierres con el espacio abierto es donde tienen a bien mostrarse de mejor manera.
0: Es que sería una apuesta a ver si después de lo de Toluca ya son regulares en 90 minutos Villalba y Palacios.
1: De mayor
0: esa es la apuesta.
1: Rea. Ese es el punto.
0: No nada más decir, pues metiste gol, vas de titular. No.
1: Exacto.
0: Hay una expectativa de estos futbolistas.
1: Es correcto.
0: Y han quedado de ver en momentos también.
1: Es totalmente correcto, mi querido Rea. Entonces vamos a ir a la pausa comercial. Yo te digo, vamos a ir a anuncios comerciales y cuando regresemos con sucede ahora, cortesía de mi sola automotriz, mejor trato, mejor servicio, nadie como nosotros, ya venimos.
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3: Temperatura, 29 grados.

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16: Temperatura, 29 grados.
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17: Regresamos de los anuncios comerciales y ya le digo a usted lo que es sucede ahora, cortesía de Misol Automotriz. 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Mi querido y estimado Rea, ¿qué nos dice la Liga MX? ¿Qué nos hace en este momento?
18: 60 minutos muy en el Estadio Azteca en el duelo que abre esta jornada número 10. El Atlante ya le está ganando 2-1 a los Rayados del Monterrey. Hablábamos previo de este juego cuando se fue al medio tiempo. Pues unos minutos de arrancada esta segunda mitad, Luis Ángel Calzadilla pone el 2-1. El equipo del pueblo, el Atlante, está en su casa venciendo de momento 2-1 a Rayados.
17: 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Y mi querido y estimado Rea, hoy tendremos otro partido, ya lo decíamos, entre el equipo de Cholos y Cholos. El equipo de de Atlas, que la realidad Crespo no ha tenido a bien poder desarrollar tal vez la expectativa, y creo que hoy un parámetro que tiene muy complicado es que al lado de su casa tiene a Gabriel Milito. Entonces, sí, hoy le hacen de alguna forma, quiero pensar, una cierta comparación, o lo tratan, sí, de comparar, ¿no?
18: A ver, yo no trato de defender a Hernán Crespo, ni mucho menos. La realidad es que no es un proyecto que está arrancando con un impacto inmediato. Ya si nos vamos como a los números un poquito fríos, un técnico que está dirigiendo por primera vez en México y que lleva 6 juegos dirigidos, sí, en nuestro, sí, país. Sí. Entonces, de ahí, insisto, no quiero defender a Hernán Crespo, pero también es un proceso nuevo con 6 partidos. ¿Tiene que mejorar? Creo que sí. Creo que la expectativa es muy alta, Moy, sí, al ser un equipo que está estrenando dueños y al ser un equipo que tiene un mercado de fichajes histórico para lo que ha vivido el equipo de Atlas, pues, con la redundancia, en su historia, ¿no?
17: Sí, sí, claro.
18: Ahí
17: claro,
18: es donde está realmente la presión de Hernán Crespo.
17: Muy fuerte la presión, creo que no es algo sencillo, es algo que tiene que estar muy atento. Sabedores de que hoy la afición está esperanzada, la verdad, en que este equipo tarde que temprano deberá de tener un mejor ritmo, pero lo que sí creo es que con ese tipo de contrataciones están esperando no solamente, sino trascender, o sea, trascender, sí, de verdad, ¿no? Trascender de una gran forma, y eso es lo que a veces puede generar un poquito de contratiempo en la expectativa y en lo que vas avanzando poco a poco en embonar en un proyecto, ¿no?
18: Híjole, perder 3-1 contra Querétaro, muy, por ejemplo, en, sí, casa, claro, ir a casa de Toluca y llevarte un 5-2.
17: Con Pumas en casa no poderle ganarle, sí, ¿no?
18: Ahí fue un empate. Yo creo que son también estas derrotas muy dolorosas, ¿no?
17: De acuerdo.
18: En casa, que vaya a Querétaro y te ganen 3-1, sí, y sí, que luego vayas a casa de Toluca, te venzan 5-2, dándote a entender que no estuviste ni cerca de competirle al mejor de la liga. Entonces, ahí es donde sí creo que está realmente la presión de Hernán Crespo, después de un mercado de fichajes histórico para el Atlas.
17: De acuerdo, totalmente de acuerdo. 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Mi querido Rea, nada más rápido, ¿qué esperamos del Gran Premio de Azerbaiyán?
18: Oye, por cierto, muy también rápido, 3-1 el Atlante.
17: Ya 3-1.
18: 3-1 el Atlante.
17: Bien,
18: qué gol,
17: bien.
18: Gol de Eduardo III al minuto 64. Hoy nos despertábamos, muy, la verdad, un tanto tristes. Sabemos que puntualmente el Gran Premio de Azerbaiyán, el circuito de Bakú, es el favorito de Checo Pérez. Ajá. En sus 10 años de historia de este Gran Premio, Checo Pérez es el mejor piloto. Ajá. Con sus 2 victorias y 5 podios. Nadie tiene más mejores números que él, mejor dicho. Y después de las prácticas libres se le veía con muchísima confianza a Checo Pérez. Les mencionaba también que Cadillac está estrenando una nueva unidad de potencia, sí, que los puristas de la Fórmula 1 ya no nos dejan decirle motor, es unidad de potencia.
17: Okay.
18: Traen un nuevo motor.
17: Sí, sí, sí.
18: Llega con innovaciones Cadillac a este Gran Premio. Hoy desafortunadamente nos despertamos muy temprano. Una vez más, Checo Pérez no puede pasar la primera ronda de clasificación. Quedó en el lugar número 20. Y es que sí había una expectativa muy real de que pudiera avanzar y pudiera clasificarse en una mejor posición Checo después de lo que había trabajado. La última vuelta, que estaba contando el tiempo para la clasificación, se le fue al mexicano, era su última oportunidad, y otra vez pues a remar contra corriente, ¿no?
17: Qué triste, ¿no?
18: Sí.
17: Qué lamentable, la verdad, para Checo Pérez. Ha sido un esfuerzo que acá está acabando de ser totalmente inútil, porque no está, sí, teniendo, la verdad, peso alguno en esto.
18: Y tu pollo, Moy, tu gallo, señor, sí, Kimi Antonelli, problemas con el auto, pero no vaya siendo que otra vez Desde la atrás, parte así. Ahora va a ser desde el lugar 16.
17: No pasa nada. Ya lo hicimos una vez.
18: Y dicen, están de burlones, que le está prestando hoy la bolita a George Russell, sí, para que se entretenga. El piloto, el otro piloto de Mercedes, Russell, se clasificó primero. Sí, sí, va a largar en primero.
17: Desde ahí llegamos, Rea, no te apures. Oye, nada más rápido, Sam Darnold regresa al timón, al quarterback del equipo de los Seahawks y de los partidos que debemos estar atentos. Chargers tiene difícil misión enfrentando al equipo de los Bills, el equipo de los Ravens frente a los Dallas Cowboys y el equipo de los partidos entre que pueden ser importantes, Raiders frente a los Saints, dos equipos que están invictos, Cincinnati ante Pittsburgh y el equipo de las Águilas de Filadelfia ante los Osos, pero eso ya es el próximo lunes. Los Jefes de Kansas City, yo creo que será de las peores felpas ante mi equipo de los Delfines de Miami. Así pues, más o menos el escenario del fin de semana también en el fútbol americano, y el próximo lunes estaremos dando cuentas de todo esto, de lo que suceda. Mi querido Rea, un gustazo y un placer como siempre.
18: Los esperamos el lunes, Moy.
17: Primeramente Dios, si usted quiere, gusta, apetece y por ahí se acuerda, 7:30, la cita el próximo lunes. Por lo pronto, un gran fin de semana, que ruede y ruede bien bonito la pelota. Esa sonrisa no deje de latir. Si va a cenar, hoy ya lo hizo, y va a salir, hágalo, pero bien, bien sabroso, que cene bien sabroso. Cuídese mucho y mañana los esperamos en Minuto 90, 8 de la noche en el previo, el medio tiempo y en el posterior, por 95.5 XFM. Que descansen y hasta mañana.
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16: Temperatura 29 grados.
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16: Temperatura, 29 grados.
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1: Temperatura. Oye, mira, 29.
2: Qué muchacha
1: grados.
2: Tan bonita.
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1: 8:48.
2: Temperatura 29 grados.
1: 8:48.
2: Temperatura 29 grados.

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3: Temperatura 28 grados.
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1: 8:57.
3: Temperatura 28 grados.
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2: Temperatura 28 grados.
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1: 9:20.
2: Temperatura 28 grados.
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1: 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Estéreo Gallito. 9:27.
2: Temperatura 28 grados.
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2: Temperatura, 28 grados.
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0: 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Estéreo Gallito. 9:47.
1: Temperatura 28 grados.
0: 9:47.
1: Temperatura 28 grados.

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1: Temperatura 27 grados.
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0: 9:54.
1: Temperatura 27 grados.

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2: 10, 18.
3: Temperatura 27 grados.
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2: 10, 19.
3: Temperatura 27 grados.
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1: Temperatura 27 grados.
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1: Temperatura, 27 grados.

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1: 10:47.
2: Temperatura 27 grados.
1: 10:47.
2: Temperatura 27 grados.

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1: Temperatura 26 grados.
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0: 10:55.
1: Temperatura 26 grados.

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2: 11:17.
3: Temperatura 26 grados.
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12: 11:20.
13: Temperatura 26 grados.
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0: ¿Cuántos frascos tienes en tu baño que compraste porque a alguien te los recomendó, porque salían en un video o porque la etiqueta prometía milagros? Cremas, sueros, ácidos, jabones con nombres que suenan a clase de química, pero ¿alguna vez te has preguntado qué hay realmente dentro de esos frascos y si de verdad les sirven a tu piel? Hoy vamos a hablar de la ciencia que está detrás de tus cosméticos. Lo primero que hay que saber es que los cosméticos no son exclusivos para mujeres. Hoy existen productos para todo mundo. Shampoos especiales para hombres. Gel de limpieza para bebés. Desodorantes para piel sensible. Esmaltes de uñas. Cremas antiarrugas. Y detrás de cada uno hay una disciplina científica llamada química cosmética. Química cosmética. Que se encarga de formular productos para limpiar, proteger y mejorar el aspecto de la piel, el cabello, las uñas y los labios. Para formular un cosmético se necesita saber de anatomía, fisiología, química y hasta microbiología, porque hay que garantizar que el producto no se contamine con bacterias, mohos o levaduras. Un cosmético mal formulado no solo no funciona, puede dañarte la piel. Y aquí es donde entra la parte que todos quieren saber, los famosos ácidos. Pero antes, un dato clave. A partir de los 25 años, tu piel empieza a producir menos colágeno, la proteína que le da firmeza y elasticidad. Por eso aparecen las arrugas. La piel pierde su capacidad de retener agua. Saber esto te ayuda a entender para qué sirve cada producto. El ácido salicílico se usa para tratar el acné, reduce los poros y tiene efecto antiinflamatorio, pero puede irritar y aumenta la sensibilidad al sol. Así que si lo usas, bloqueador obligatorio al día siguiente. El ácido glicólico exfolia. Ayuda a retirar células muertas, aclara manchas y suaviza arrugas. Pero en exceso o en piel sensible, puede causar irritación. Y el ácido hialurónico, ese que está de moda, es un polisacárido que evita que la piel pierda humedad, mejora su elasticidad y disminuye líneas de expresión. Pero ojo, en exceso puede provocar el efecto contrario. Entonces, ¿cómo elegir bien? Primero, conoce tu tipo de piel o cabello. No te guíes solo por recomendaciones, porque si no tienes la misma dermis o el mismo sistema capilar que quien te invitó a probarlo, puedes llevarte una mala experiencia. Segundo, lee la etiqueta. Busca que diga dermatológicamente probado y libre de crueldad animal. Además, revisa que no contenga algún ingrediente al que seas alérgico. Y tercero, evita productos importados de manera ilegal, porque no cuentan con garantías sobre sus ingredientes. No tienen estudios que avalen su calidad y podrían ser dañinos para tu salud. Que sea bonito y barato no significa que sea seguro. Tu piel es el órgano más grande de tu cuerpo y el primero que da la cara por ti todos los días. Merece que lo que le pongas encima tenga ciencia, no solo mercadotecnia. Así que la próxima vez que estés frente al espejo con un frasco en la mano, hazte la pregunta que importa. ¿Esto de verdad es para mí? Con información de la doctora María Guadalupe Nava Arzaluz, de la FES Cuautitlán de la UNAM. Un guión de Leonardo Santiago, con información del portal Ciencia UNAM. Les saluda Mónica Genis.
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1: Temperatura 26 grados.
0: 11:48.
1: Temperatura 26 grados.

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2: Temperatura 26 grados.
3: Revista del Consumidor Radio. Ya sea en la oficina, en la universidad o cuando no quieres cocinar, las sopas instantáneas siempre te sacan de un apuro. Pero, ¿alguna vez has leído las letras chiquitas de su etiqueta? Antes de abrir tu próximo paquete, tienes que conocer los resultados de nuestro estudio de calidad.
4: Revista del Consumidor.
5: Llegas con cansancio y tienes poco tiempo para cocinar. ¿Se te antojó una sopa calientita, lista en unos minutos?
3: Las sopas instantáneas pueden parecer una solución práctica, rápida y económica. Por eso hay quienes las tienen en sus despensas.
5: Pero, ¿qué estamos llevando a nuestra mesa cuando elegimos una?
3: Para saberlo, en el laboratorio de Profeco se analizaron 33 sopas instantáneas y se revisó desde su información comercial hasta su aporte nutrimental. ¿Qué revisamos?
5: Primero, revisamos que la información comercial esté completa.
3: Verificamos que las sopas incluyeran los requisitos de etiquetado como denominación, responsable del producto, contenido neto, lista de ingredientes, alérgenos, instrucciones de uso, lote y fecha de caducidad o consumo preferente.
5: También revisamos que, si es el caso, los productos exhiban los sellos de advertencia de exceso de algún componente crítico para la salud.
3: Por cada 100 gramos de producto se determinó la cantidad de proteína, grasa, carbohidratos, agua y aporte energético.
5: Una prueba fundamental: determinar el contenido de sodio. Esto, debido a que su ingesta debe ser controlada para prevenir riesgos en la salud cardiovascular.
3: ¿Qué encontramos?
5: Todas las sopas analizadas tienen al menos dos sellos negros de advertencia. Uno por exceso de grasas saturadas y otro por exceso de sodio.
3: ¡Ojo con esto!
5: Un vaso estándar de sopa instantánea de entre 64 y 68 gramos, ya preparado, contiene por lo general más del límite de sodio recomendado por la Organización Mundial de la Salud.
3: Además, su aporte energético, que está relacionado con la cantidad de grasa, es de alrededor de 300 kilocalorías.
5: Más de los resultados. Ramen Express by Chef Wu, sopa de ramen vegetariana, declara 85 gramos de contenido neto, pero no llegó ni a los 80.
3: Seis productos no presentan completa su información comercial.
5: Algunos tienen mayor cantidad de grasa de la indicada en su etiqueta. Dos son de la marca Mama. Uno de Maruchan, pasta rápida yakisoba, y otro de Nissin, pasta UFO Fuego.
3: También encontramos un producto que declara cero azúcares añadidos, pero en su lista de ingredientes dice dextrosa. Ramen Express by Chef Wu. Fideos instantáneos calientes y picantes.
5: Ahora seguro te preguntarás, ¿qué hago si me gusta consumir estas sopas?
3: Sabemos que una sopa instantánea puede sacarnos de un apuro, y disfrutarla de vez en cuando no significa que estemos haciendo algo mal.
5: La clave está en no convertirla en nuestra comida de todos los días. Si tienes un poco más de tiempo, una sopa casera es una buena alternativa para ahorrar y mejorar su valor nutrimental, por ejemplo, con vegetales, queso o pollo.
3: Y antes de terminar, vamos a derribar un mito. ¿Las sopas instantáneas son de plástico?
6: Se ha pensado durante muchos años que son productos que son de plástico o que es un producto que se queda pegado alrededor del intestino por varios días. Esto no es cierto. Finalmente son productos que están compuestos principalmente por carbohidratos, pero también tienen un porcentaje de proteínas y de grasa. Nuestro organismo es tan sabio que tiene las sustancias necesarias como enzimas o ácidos gástricos para poder digerir completamente la muestra y se va a procesar como cualquier otro alimento.
3: Porque cuando conoces lo que consumes, puedes tomar mejores decisiones.
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5: Síguenos en nuestras redes sociales. En Facebook nos encuentras como Revista del Consumidor MX y Profeco Oficial. En Instagram estamos como @ Revista del Consumidor MX y @ Profeco Oficial. En X, las cuentas son @ R del Consumidor y @ Profeco. 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
2: Temperatura 26 grados.
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1: Temperatura 26 grados.
0: 12:17.
1: Temperatura 26 grados.

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1: 12:24.
2: Temperatura 26 grados.
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2: Temperatura 26 grados.

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1: Temperatura 26 grados.
0: 12:48.
1: Temperatura 26 grados.

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2: Temperatura 25 grados.
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2: Temperatura 25.

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1: Una 18.
2: Temperatura 25 grados.
1: Una 18.
2: Temperatura 25 grados.

0: 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Una 24.
1: Temperatura 25 grados.
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1: Temperatura, 25 grados.

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1: Temperatura. Oye, Elvis, mira, 25
2: ¡qué muchacha
1: grados.
2: Tan bonita!
3: Sí, Luis, pero ten cuidado porque la mujer bonita.

0: 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Estéreo Gallito. 1:48.
1: Temperatura 25 grados.
0: 1:48.
1: Temperatura 25 grados.

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2: Temperatura 25 grados.
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0: 1:58.
2: Temperatura 25 grados.

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1: 217.
2: Temperatura 25 grados.
1: 217.
2: Temperatura 25 grados.

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1: Temperatura 25 grados.
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1: Temperatura 25 grados.

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1: Temperatura 25 grados.
0: 247.
1: Temperatura 25 grados.

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2: Temperatura 25 grados.
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0: 257.
2: Temperatura 25.

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1: Temperatura 24 grados.
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1: Temperatura 24.

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1: Temperatura 24 grados.
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0: 3:58.
1: Temperatura 20.

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1: Temperatura. Oye, mira, 24.
2: ¡Qué muchacha
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1: Temperatura 24 grados.
0: 4:18.
1: Temperatura 24 grados.

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1: Temperatura 24 grados.
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1: Temperatura 24 grados.

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1: Temperatura 24 grados.
0: 448.
1: Temperatura 24.

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1: Temperatura 24 grados.
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2: 455.
1: Temperatura 24 grados.

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1: Temperatura 24 grados.
0: 5:16.
1: Temperatura 24 grados.

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1: Temperatura 24 grados.
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1: Temperatura 24 grados.

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1: Temperatura.

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1: Temperatura 23 grados.
0: 5:46.
1: Temperatura 23 grados.

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1: Temperatura 23 grados.
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1: Temperatura 23 grados.

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2: Temperatura 23 grados.
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4: 6:21.
5: Temperatura 24 grados.
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1: Temperatura 24 grados.
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1: temperatura 24.

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2: 6:47.
3: Temperatura 23 grados.
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2: 6:48.
3: Temperatura 23 grados.
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2: Temperatura 23 grados.
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0: 6:55.
2: Temperatura 23 grados.

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2: 717.
3: Temperatura 23 grados.
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2: 719.
3: Temperatura 23 grados.
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2: Temperatura 23 grados.
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1: Oye, temperatura. Mira, mira. 23
2: ¡Qué muchacha
1: grados.
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1: Temperatura 23 grados.
0: 7:48.
1: Temperatura 23 grados.

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2: Temperatura 23 grados.
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4: 7:56.
2: Temperatura 23 grados.
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2: Temperatura 23 grados.
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1: 8:20.
2: Temperatura 23 grados.
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2: 8:27.
3: Temperatura 23 grados.
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1: Temperatura, 23 grados.
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2: Temperatura 24 grados.
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1: 8:48.
2: Temperatura 24 grados.
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1: Temperatura 24 grados.
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2: Temperatura 24 grados.
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1: 9:22.
2: Temperatura 25 grados.
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2: Temperatura 25 grados.
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12: Temperatura. 25 grados.
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2: Temperatura 25 grados.
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1: 9:47.
2: Temperatura 25 grados.
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2: Temperatura 25 grados.
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4: Son las 10 en punto.
5: Temperatura 26 grados.
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2: 10, 17.
3: Temperatura, 26 grados.
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6: 10, 19.
7: Temperatura. 26 grados.
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2: Temperatura. 26 grados.
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3: Temperatura. 26 grados.
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2: Temperatura 27 grados.
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3: 10.47.
4: Temperatura. 27 grados.
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3: Temperatura 27 grados.
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1: Son las 11 en punto.
3: Temperatura 28 grados.
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1: Sean todos bienvenidos a este espacio donde el ritmo no se detiene y la alegría se siente en cada canción. Esto es Tropicallito. El programa tropical y versátil.

buena vibra. Acompáñanos, sube el volumen y déjate llevar por el ritmo, porque Tropi Gallito ya comenzó y la fiesta es contigo. Suban ese volumen, mi gente, que lo que viene es candela con DJ Core en Mixer.

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2: Temperatura 28 grados.
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0: 11:12.
2: Temperatura 28 grados.
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0: 11.24.
1: Temperatura 29 grados.
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3: Temperatura, 29 grados.
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2: Temperatura 30 grados.

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2: 11:42.
3: Temperatura 30 grados.
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1: 11:59.
2: Temperatura 31 grados.
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1: Temperatura 30 grados.
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0: DJ Cole.

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2: 12-12.
3: Temperatura 31 grados.
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2: 12-15.
3: Temperatura 31 grados.
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2: Temperatura 31 grados.
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9: 12:29.
10: Temperatura 31 grados.
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12: Manos arriba que DJ Core está encendiendo la pista con la crema innata de la música.

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0: 12:41.
3: Temperatura 32 grados.
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0: 12:42.
3: Temperatura 32 grados.
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2: Temperatura 32 grados.
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1: Temperatura 32 grados.
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¿Qué tal? Muy, muy buenas tardes. Bienvenidos a una emisión más de Actualidades Grem. Un gusto estar con ustedes en esta tarde ya de sábado 26 de septiembre de 2026. Yo soy Manuel Cerrato. Como es habitual, les damos la bienvenida. Los invitamos a que se queden aquí a lo largo de la siguiente hora. Vamos a estar revisando lo que destaca en la información. Estaremos también al pendiente, por supuesto, de todos sus reportes, inquietudes, necesidades, todo aquello que deseen compartirnos a través de los puntos de contacto que ya conocen. 87-17-11-02-60, 871-71-26-971 y, por supuesto, el WhatsApp 87-17-36-17-99. Redes sociales, estamos en X, en Facebook, en Instagram y en YouTube como Noticieros Grem, adicionalmente como Actualidades Grem en Facebook. Allí podemos estar en contacto directo siempre que ustedes lo decidan y si es que así lo desean. Mucho que revisar. A ver, como cada sábado hubo reunión de seguridad acá en Torreón, se compartió información diversa, ¿no?, que tiene que ver con cuestiones de riñas en espacios públicos y justamente las acciones que se van a tomar para inhibir este tipo de conductas. También se habló de temas de servicios públicos, ¿no? A ver, se anunció que se van a implementar acá en Torreón distintos operativos para retirar vehículos y liberar las calles donde operarán dos nuevas máquinas micropavimentadoras que adquirió el municipio. Se está capacitando personal del Sistema Integral de Mantenimiento Vial para operar estas máquinas, ¿no? Entonces, aquí son muy recurrentes los reportes de baches y de problemas con el pavimento. Se espera que con estos vehículos, pues eso se pueda atenuar, ¿no? Vamos a ver. Y vamos a hablar justamente de ello. En fin, muchísima, muchísima información. Ojalá que se queden aquí, insisto, a lo largo de la siguiente hora. Vamos, como es habitual, con este repaso informativo que nos presenta Eli Favila.

0: Hola, buenas tardes. Yo soy Elifa Vila y te traigo la información que destaca este sábado. En lo regional, el Sistema Municipal de Aguas y Saneamiento de Torreón ha reparado o dado mantenimiento a cerca de 19 pozos, al tiempo que realiza el equipamiento de dos nuevas fuentes de abastecimiento en las colonias Profesionistas y El Campestre. El alcalde, Miguel Ángel Riquelme Solís, aseguró que el organismo opera con recursos propios o esquemas de pago a plazos con contratistas, sin recibir, hasta el momento, transferencias municipales adicionales. No obstante, reiteró que se contempla devolverle fondos de forma puntual mediante las devoluciones del ISR. Escuchemos lo que dijo el alcalde al respecto.
1: La realidad es que llevamos cerca ya de 19 pozos o reparados o con mantenimiento y dos nuevos que vamos a echar a andar en los próximos días que se están equipando, que es el de Profesionistas y es el del Campestre. Esos dos se están equipando para poder ya tener el suministro de agua en esas dos partes o en esos dos sectores poblacionales de Torreón. Y ahí les comenté, tengo que decirlo, que no teníamos destinado, ¿sí?, para prestar al sistema. Y bueno, eso fue en relación a mi llegada a la administración, donde dije que pues no íbamos a escatimar para poder dar el suministro de agua que se requería a cada uno de los sectores de Torreón. La realidad es que el CIMAS lo ha hecho con sus recursos propios o, en su defecto, pagando en plazos algunos de ellos, en acuerdo con distintas empresas o distintos contratistas. Y eso se ha solventado con recurso propio.
0: Ahí lo que señaló Miguel Ángel Riquelme Solís, alcalde de Torreón. Por otro lado, en materia de drenaje, el CIMAS instaló nuevos motores en los cárcamos de mayor bombeo para disminuir los brotes de aguas negras y se continúa con el procedimiento para la concesión de una empresa para el tratamiento de aguas residuales. Finalmente, el lanzamiento del programa estatal En Equipo Le Entramos, por parte del gobernador Manolo Jiménez Salinas, el alcalde espera que lleguen apoyos económicos estatales para agilizar los trabajos en los cárcamos, cuyos detalles de inversión los dará a conocer el mandatario estatal próximamente. En otras noticias, el secretario de Desarrollo Económico de Durango, Fernando Rosas Palafox, calificó el Plan México como una propuesta macro bien estructurada en teoría, pero con serias deficiencias en su implementación micro. El funcionario señaló una falta de claridad respecto a la diferencia de los beneficios que ofrecen las distintas figuras del programa federal, como el propio Plan México y los llamados polos del desarrollo. En el caso específico de Durango Capital, Rosas Palafox afirmó que la designación como polo de desarrollo ha servido más en términos de publicidad y proyección de infraestructura en la obtención de beneficios fiscales tangibles. Finalmente, el secretario subrayó que el éxito actual en la atracción de inversiones a la entidad se obtiene principalmente a las gestiones directas del gobierno del estado y no a las acciones del Plan México. Vamos a escuchar la declaración de Rosas Palafox.
2: El Plan México es una gran idea. Yo creo que tiene las bases bien implementadas. Yo creo que ha habido una falta, pero no bien implementadas. Tiene las bases bien hechas, bien desarrolladas. Ha habido una falta en la implementación. O sea, ¿y por qué había una falta en la implementación? Porque no han sabido no le ha sabido diferenciar al ciudadano, al empresario, cuál es la diferencia de beneficios entre el Plan México, entre el Polo de Desarrollo, han sacado varios productos con diferentes beneficios fiscales, pero cuando tú le preguntas al propio gobierno federal qué me conviene irme acá, según el Plan México, no te saben decir. Entonces creo que es un plan en lo macro muy bueno, gran. El Plan México está muy bien hecho en lo macro, en lo micro no lo han sabido aterrizar. Y entonces yo te puedo decir que en Durango Capital sí nos ha servido porque ahí pusieron el polo de desarrollo, lo cual sí dio incentivos, pero más que incentivos dio publicidad y habló bien de la infraestructura que tenemos en Durango para la atracción de inversiones, pero no ha habido un beneficio como tal. Yo le daría más mérito al trabajo que ha hecho el gobernador Esteban Villegas para la atracción de inversión, a que nos haya servido el papelito para traerlos.
0: Ahí lo que declaró el secretario de Desarrollo Económico de Durango. En otros temas, productores de Lerdo iniciaron la cosecha de nuez criolla y en los próximos días arrancará la recolección de las variedades de mayor calidad. A diferencia del año pasado, cuando el clima desplomó la producción, este ciclo registra un incremento del 50 al 60%, según informó el dirigente de la Confederación Nacional Campesina en el municipio, Samuel Martínez. El dirigente subrayó que los nogales cargaron muy bien, no hay merma y se reporta una buena comercialización para las más de 20 hectáreas de cultivo y 200 productores locales. Para garantizar el traslado seguro de la cosecha hacia Torreón, corporaciones de los tres niveles de gobierno como la Policía Municipal, Estatal, Guardia Nacional y el Ejército mantienen rondines constantes en las zonas productoras. Además, los agricultores están conectados mediante un grupo de WhatsApp directo con el mando único para compartir ubicaciones en tiempo real y reportar incidentes, lo que asegura una respuesta policíaca inmediata contra el robo de producto. En lo nacional, Juchitán de Zaragoza tendrá una nueva figura al frente de su administración municipal. El gobernador de Oaxaca, Salomón Jara Cruz, designó a Francisco Vázquez Jiménez como comisionado municipal, luego de que el Congreso del Estado aprobara la desaparición del ayuntamiento. El nombramiento ocurre en medio de la crisis política que atraviesa el municipio de Istmo, derivada de la detención del presidente municipal, Miguel Sánchez Altamirano, y del proceso iniciado en su contra por extorsión agravada y delitos contra seguridad del Estado. Con la designación de Francisco Vázquez Jiménez, el gobierno estatal busca mantener el funcionamiento de las áreas de la administración municipal y garantizar la prestación de los servicios públicos de la población mientras se define la conducción institucional del municipio. En otras noticias, el Servicio Meteorológico Nacional informó que el huracán Polo pasó de categoría 5 a categoría 4 en la escala Saffir-Simpson. El meteoro se ubica a 300 kilómetros al sur de Zihuatanejo, Guerrero, y a 540 kilómetros al sureste de Manzanillo, Colima. El fenómeno presenta vientos máximos sostenidos de 250 kilómetros por hora, mientras mantiene condiciones de viento y oleaje en costas del occidente y sur del país. El organismo prevé rachas de viento de 70 a 90 kilómetros por hora y oleaje de 7 a 9 metros de altura en costas de Colima, Michoacán y Guerrero. Además, se espera oleaje de 2 a 3 metros de altura en costas de Jalisco y Oaxaca. En lo internacional, el presidente de Estados Unidos, Donald Trump, dijo este sábado 26 de septiembre que ha rechazado el plan de 7 días presentado por Irán para reabrir el paso marítimo por el estrecho de Hormuz, bloqueado por la guerra. Hicieron una propuesta, pero la rechacé, respondió el mandatario a la prensa en los jardines de la Casa Blanca antes de abordar su helicóptero, el Marine One. A pesar del bloqueo del estrecho, Trump dijo que Estados Unidos tiene el control total de Hormuz y que cada día fluyen por la vía cantidades masivas de petróleo. Citó como ejemplo que la noche pasada transitaron 29 barcos. Quieren hacer un acuerdo, lo cual está bien. A mí me gustan los acuerdos. Pero ese acuerdo no sería aceptable, apuntó Trump. El mandatario añadió que el bloqueo naval estadounidense en Hormuz está ejerciendo una presión económica cada vez mayor sobre Irán. El gobernador de Bangkok, Charchar Sitipun, declaró este sábado la capital de Tailandia como zona afectada por desastres debido a las intensas lluvias que provocaron inundaciones generalizadas en distintos puntos de la ciudad. En apenas 48 horas se registraron casi 300 milímetros de lluvia, lo que dejó carreteras principales bajo el agua, vehículos parcialmente sumergidos y residentes obligados a caminar con el agua hasta la cintura. El gobernador advirtió que la situación representa un riesgo para la vida de las personas y puede dañar propiedades públicas y privadas, especialmente en las zonas cercanas a los canales. El ejército de Tailandia anunció la instalación de refugios y cocinas de campaña, mientras que la administración metropolitana de Bangkok habilitó escuelas como albergues temporales y pidió a los habitantes evitar viajes innecesarios. Los supermercados se abarrotaron de personas que buscaban provisiones. Esto es algo de lo que destaca en información. Soy Eli Favila y continúa en Actualidades.

0: Gracias a Eli Favila por esta información. En cuanto al clima, a ver, la temperatura máxima para hoy está pronosticada en 34 grados. Con un poco de nubes. Para mañana domingo igual, algo de nubosidad, máximas de 34, mínimas de 23. Para el lunes, lo mismo, máximas de 34, mínimas de 23, con algo de nubosidad. A partir del martes, cielo nublado con posibilidad de precipitación. A partir del martes y para el resto de la semana, permanece la posibilidad de lluvias. Sin embargo, no bajará demasiado la temperatura, máximas de entre 29 y 35, mínimas de 20 y 23. En estos momentos, aquí en el centro de la ciudad, el termómetro marca 32 grados. Allí un panorama de algunos de los temas que destacan al momento. Tendremos, por supuesto, muchísimo más a lo largo del programa y ya estaremos listos para comenzar a dar salida a todos sus reportes y a toda su comunicación. Mientras tanto, vamos a la pausa, es la 1:15, 32 grados, regresamos enseguida.
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La 1:19, 32 grados temperatura aquí en el centro de Torreón. Seguimos en actualidades y listos ya para comenzar a dar salida a todos sus reportes y a toda su comunicación. Vamos cronológicamente. A ver, nos dicen acá. Reportar, bueno, ya saben que esto es lo de todos los días. Drenaje. Están brotando las aguas negras. Hay 4 domicilios con este problema. Hemos reportado el call center de Cimas y

0: Esto es en Nava, entre Arteaga y General Cepeda, Colonia Valle Verde, en Torreón. Ya son varios los reportes. Y se hace caso omiso, ¿no? Que iban a empezar con multas. Puras mentiras y mentiras de lo de Ciudad Limpia y Bella. El señor de la limpieza quedó en venir a poner orden, es lo que nos comenta. Bueno, lo vamos a canalizar. Nava, entre Arteaga y General Cepeda, en la colonia Valle Verde. Lo vamos a pasar a Demetrio Zúñiga, director de limpieza de Torreón. Marta nos dice... Nos reporta a estos perros que nos dicen están solos, llenos de garrapatas, al lado de Rosario Castellanos, número 17, en Villas de San Agustín. A ver, aquí nos da cuenta que ya hubo personas afectadas por el tema de la rickettsia. Caray. Ok. Muy bien, Marta, tomamos nota de esto que nos dices. Gracias por el reporte. Acá nos dice Gerardo. Una zanjota, así tal cual. No zanja, una zanjota en Diagonal de las Fuentes con Fundadores, Colonia Manhattan. Y no han venido, nos comparte la fotografía. Es una zanja que está abarcando dos carriles, nada más y nada menos. Sí, efectivamente está grande. Diagonal Las Fuentes, con Fundadores, Colonia Manhattan. Reportado el Sistema Integral de Mantenimiento Vial. Ahorita vamos a hablar de lo de las máquinas esas de recarpeteo. Confirmar que no han venido los de Cimas. Ya tenemos 2 meses con el problema de aguas negras afuera del domicilio. Es urgente. Artes Gráficas y Álvarez... Ah, calle 10, entre Artes Gráficas y Álvarez, número 11.400, ok. Acá nos dicen, ¿dónde se puede reportar una camioneta que está fuera de mi domicilio? Está creciendo un árbol, vienen y dejan basura, solo porque no se puede limpiar bien. Y hace más de un año que está la camioneta parada aquí, no la mueven. Es en Torreón, Avenida Ferrocarril, donde dan vuelta los Villajuárez, en la colonia San Joaquín. Reportarlo, por favor, al 073 de Atención Ciudadana, esto para... Tránsito y Vialidad, pero recordad también, Inspección y Verificación hace estos operativos de retiro. Lo canalizamos, por supuesto, desde aquí, pero también sería sumamente útil que ustedes hicieran el reporte correspondiente allí en el 073, número de Atención Ciudadana. Vamos a la pausa. En este punto es ya la 1 con 24, 33 grados temperatura aquí en el centro de Torreón. Luego el corte comercial, regresamos, por supuesto, con más.
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0: La 1:26, 13:26, 33 grados temperatura aquí en el centro de Torreón. Seguimos en actualidades y vamos con más información. A ver, como cada sábado se lleva a cabo la reunión de seguridad por parte de las diferentes corporaciones. Esta reunión la encabeza el alcalde de Torreón, Miguel Riquelme, y al término de la misma, pues se ofrece información diversa, ¿no? Ha habido cambios en el Ayuntamiento de Torreón, en algunas direcciones, y hay otros nombramientos que están pendientes de hacerse. Recordar que hace una semana, el fin de semana pasado, se oficializaba la salida de Óscar Luján de la Contraloría de Torreón, y también a inicios de la semana se confirmaba la salida de Eduardo Terrazas del IMPLAN, el Instituto Municipal de Planeación y Competitividad. Bueno, estos nombramientos se darán en los próximos días. La próxima semana iniciarán los respectivos procedimientos. En el caso de la Contraloría, a través de una terna se habrá de elegir al nuevo contralor. Esta terna se pondrá a consideración del cabildo. La expectativa es que se revise esto ya en la próxima sesión. En Protección Civil se va a nombrar un encargado porque pues el director de Protección Civil, el comandante Jorge Luis Juárez Llanas, tuvo un problema de salud. Desde acá le mandamos, por supuesto, el abrazo y los deseos de pronta recuperación. Digo, es una persona con quien hemos estado siempre muy, muy cerca aquí en actualidades. Es de nuestros invitados más recurrentes y también una persona con quien tenemos contacto directo por las quejas que ustedes nos reportan, cuestiones de cables, cuestiones de posibles riesgos, por ejemplo, cuando hay cortocircuitos y que ven ustedes alguna problemática con ello, cuestiones de fugas, en fin, todo lo que ustedes nos reportan que tenga que ver con Protección Civil, siempre el contacto ha sido directo y siempre ha sido prácticamente inmediata la respuesta. Entonces, desde acá le mandamos el deseo de recuperación al comandante Jorge Luis Juárez Llanas, director de Protección Civil, que fue sometido a un cateterismo. De eso habló también hoy el alcalde Miguel Riquelme, quien dijo que afortunadamente el director se encuentra estable y en recuperación, que sí es un procedimiento en su momento complicado, pero la recuperación suele ser rápida, por lo que no habrá una sustitución en esta área, pero sí se nombrará provisionalmente a un representante de Protección Civil. Primero sobre esto vamos a escuchar al alcalde Miguel Riquelme.
1: El director de Protección Civil está bien, está estable. Por fortuna se hizo la intervención en buena oportunidad y bueno, esperaremos en estos días la recuperación. Ese tipo de operaciones, yo mismo pasé una de esas, que es el cateterismo, pues son complicadas de instante, pero la realidad es que la recuperación es muy rápida y esperemos que esté muy pronto ya con nosotros. Sin embargo, hay un equipo ya muy capacitado en Protección Civil, el cual en estos momentos está en funciones, y probablemente mañana le voy a pedir aquí al licenciado Eduardo Olmos, secretario del ayuntamiento, únicamente que veamos, pues, en lo que llega el director, pues, nombrar un representante de Protección Civil, que a final de cuentas ellos ya tienen su organización y tienen su esquema de trabajo, pero él está bien y está ya en recuperación, y repito, pues ese tipo de operaciones, a pesar que son delicadas, son muy rápidas ya en cuestión de recuperación.
0: Bueno, y lo que señaló el alcalde de Torreón, Miguel Riquelme, con relación al tema de Protección Civil, que se nombrará un encargado provisional de esta área en lo que se recupera, ojalá que sea de manera pronta y completa, el comandante Jorge Luis Juárez Llanas, que insisto, le reiteramos aquí los deseos de pronta recuperación. Y en el caso de la Contraloría y del IMPLAN, insisto, la próxima semana iniciarían los procedimientos en ese sentido. Vamos a escuchar de nuevo al alcalde Miguel Riquelme.
1: Hay un procedimiento para el nombramiento tanto del IMPLAN como de la Contraloría Municipal. Esta semana vamos a iniciar los procedimientos y posteriormente a propuesta de cada uno de los titulares, incluso en la Contraloría, me parece que es una terna. Estaremos ya esta semana tratando de que el procedimiento se lleve a cabo y pues, en la próxima sesión de Cabildo ya tener listo el nombramiento del Contralor. De momento también, entre lunes y martes, se designará una persona encargada del despacho para poder generar los procedimientos jurídicos necesarios para los nombramientos. Los vamos a ver, como todos los nombramientos que hemos hecho, pues tienen que ser personas con el perfil adecuado para que realmente ayuden al buen funcionamiento de la administración municipal.
0: Bueno, y lo dicho por el alcalde con relación a estos nombramientos, pues vamos a esperar en el transcurso de la semana qué va ocurriendo con relación a ello. En esta misma sesión, luego de la reunión de seguridad, donde, insisto, se informa también de distintos temas, se compartió lo siguiente. Se van a implementar operativos con tránsito y vialidad para retirar vehículos y liberar las calles donde van a operar dos nuevas máquinas micropavimentadoras que fueron adquiridas recientemente por el municipio. El personal del Sistema Integral de Mantenimiento Vial, que como ustedes saben es el área que se encarga del bacheo, de la pavimentación, también cuestiones de señalética y de semáforos, y que recientemente, por cierto, habilitó la línea 072 también para recibir reportes en ese sentido de baches o de cuestiones de pavimento, de señalética, semáforos, lo que atiende esta área, ¿no? Ya se puede utilizar el 072 para reportes. Pero bueno, el personal, según se informó, está siendo capacitado para operar estas unidades, estas máquinas micropavimentadoras, las cuales, según lo que se informó en cuestión técnica, optimizan la mezcla asfáltica según las temperaturas locales. Y con esto se trabajará en rehabilitación de colonias, ejidos y vialidades prioritarias. Cada una de estas unidades cuenta con control electrónico de mezcla y capacidad para más de 2.000 litros de emulsión y 7.7 metros cúbicos de agregados pétreos, lo que permite preparar y aplicar el material directamente en los puntos dañados. O sea, básicamente va a la máquina y tapa el bache. Se van a priorizar zonas de mayor flujo vehicular y también se va a determinar dónde operar estas máquinas según los reportes ciudadanos. Esto, según se dijo, para eficientar la logística de las cuadrillas. Pues vamos a ver, digo, ojalá que efectivamente así sea, ¿no? Porque hay, insisto, cantidad todos los días de reportes de baches y de temas de pavimento. Siempre, a ver, los brotes de aguas negras por drenajes tapados, las fugas de agua y los baches son como que el podium, es lo de todos los días. Por otra parte, se informó que se están diseñando las estrategias y operativos de seguridad para los eventos de este último trimestre del año, que prácticamente ya se acaba. Y a ver, faltan cuestiones, por ejemplo, en octubre, pues de Halloween, en noviembre el Día de Muertos, también lo de la conmemoración de la Revolución, y luego el Buen Fin, y luego las fiestas decembrinas. O sea, es una época del año de mucha movilidad, de mucho movimiento, aparte además de los eventos ya calendarizados. Este fin de semana, por ejemplo, se mantiene el despliegue de vigilancia, ya sea por conciertos, por el partido de Santos Pachuca, que es hoy, y permanentemente en la Feria de Torreón, la cual se informó que ya ha superado los 117.000 asistentes. Así es que estarán los operativos de seguridad también enfocados en ello. Rápidamente, otro tema que abordamos en estos días es lo que tiene que ver con si hay operativos para sancionar aquellos vehículos que no estén actualizados en el pago de los derechos de control vehicular o que traigan placas pues que ya no tienen vigencia, ¿no? O que de plano no traigan placas, o el tema de los vehículos de procedencia extranjera no regularizados, que ya sabemos que es un tema, ¿no? Ahora que revisamos estos números en el marco del Día Mundial del Peatón y del Día Mundial Sin Auto, y de cómo ha crecido el número de vehículos aquí en la zona metropolitana de La Laguna, que ya hay un coche por cada dos personas, cuando hace 10 años era uno por cada cuatro la proporción, y que se ha duplicado de 2015 a 2025 el número de automotores, pues siempre los comentarios y el señalamiento es, si se retiraran de la circulación los vehículos que no tendrían por qué circular porque no están regularizados para ello, pues seguramente esto se despresurizaría, ¿no? Y entonces hay que recordar que la semana pasada, del 17 al 19 de septiembre, hubo esta denominada venta nocturna de la Secretaría de Finanzas de Coahuila para poder pagar con descuento los derechos de control vehicular y adeudos atrasados también en plaqueo y demás. Mucha gente lo aprovechó, ¿no? Y se dijo que después de esos días posiblemente hubiera operativos de vigilancia, retenes y demás. A ver, ayer el secretario de Seguridad Pública de Coahuila, Hugo Gutiérrez, informó que todavía no se está multando, que no hay operativos como tal, pero que sí hay puntos de revisión, que de pronto ustedes los ven en distintas vialidades, ¿no? Está la policía estatal, en fin. Esos puntos de revisión todavía son informativos. O sea, se le conmina a la ciudadanía que se ponga al corriente y tal. Ya cuando se empiece a multar, que no han informado todavía cuándo va a ser eso, lo que va a proceder es que se va a solicitar como garantía la licencia. Aquí hay un tema, hay mucha gente que anda manejando con la licencia vencida, ¿no? Entonces lo que van a solicitar como garantía es la licencia. Si no se tiene la licencia o si no está actualizada, pues procede llevarse el vehículo al corralón. Y entonces para liberarlo, pues hay que pagar también lo que cuesta el arrastre y lo que cuesta el propio corralón, ¿no? Entonces, ojo, de momento estos puntos de revisión son informativos. No se ha dicho cuándo se va a empezar a multar, pero cuando empiecen, ese va a ser el procedimiento. Vamos a escuchar a Hugo Gutiérrez, secretario de Seguridad Pública de Coahuila.
2: Es derivado de un acuerdo de la Mesa de Seguridad Estatal, donde a través de ellos nos están auxiliando de poder invitar a que todos los que no han cumplido, sobre todo con el tema de traer sus placas, a recordar que es un tema de seguridad y debemos de tener la mayor parte del padrón vehicular aquí en el estado de Coahuila con nombre, con dueño, con dirección, con placas de circulación. ¿Por qué? Porque es un tema que cuando ocurre algún delito, hay veces no sabemos ni por dónde empezar alguna investigación en coordinación con la fiscalía. Y no hablo solamente de un delito de alto impacto, sino simplemente un atropellamiento, un accidente automovilístico, hay vehículos que se dan a la fuga. Entonces, por ese sentido es como se está solicitando a la administración fiscal que nos ayude con la celeridad de poder actualizar el padrón vehicular, pero es un tema que ya ellos están viendo. No sabría darle yo datos específicos de la cantidad ahorita en este momento.
3: Ajá, pero a lo que me refiero es, ¿sí están ahorita infraccionando ya?
2: Nosotros no estamos retirando vehículos de la circulación ni estamos infraccionando. Se está haciendo una invitación nada más a que la gente que todavía no cumple con estos requisitos lo hagan a la brevedad.
0: Bueno, ahí lo que señaló Hugo Gutiérrez, secretario de Seguridad de Coahuila. Así es que, bueno, de momento, insisto, son puntos de revisión informativos. La gente que aprovechó esos días de la denominada venta nocturna con 50% de descuento, la verdad que bien, ya está como la tranquilidad de haberse puesto al corriente. Si no, pues a pesar de que ya no haya descuentos, pues lo conducente es tratar de regularizar la situación. Se entiende que es complicado, ¿no? Sobre todo cuando ya se acumularon los adeudos. Pero, insisto, se pueden llegar a tomar acciones ya en cuestión de multa, de sanción. No todavía, sigue siendo todo informativo, pero se puede tomar la decisión en breve, ¿no? Bueno, en fin, vamos a la pausa. En este punto es la 1:40, 33 grados temperatura. Regresamos enseguida.
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0: La 1:42, 13:42, 33 grados temperatura aquí en el centro de Torreón. Seguimos con lo que ustedes nos dicen. A ver, nos mandan un video. Qué mal, o sea, seguimos hablando de este asunto porque ya son muchos reportes y señalamientos que se han acumulado con relación al servicio de limpieza y recolección de basura, que como es un nuevo contrato de concesión que empezó en abril y que pues es más largo, ¿no? Ahora es a 25 años y todo lo que se prometió con ese nuevo contrato, ¿no? Que el servicio iba a mejorar. Hay algunos aspectos que todavía no entran en vigor y que todavía están en tiempo porque son compromisos que se habían establecido para diciembre, entonces todavía van en plazo, lo de la aplicación para monitorear el recorrido del camión, lo de las rutas del reciclaje y demás. Pero se supone que al ser un nuevo contrato, pues el servicio también tendría que mejorar desde lo más básico, ¿no? Y se prometió además que muchas malas prácticas se iban a erradicar. Pues nosotros aquí seguimos recibiendo quejas de lo mismo, ¿no? De que el camión no pasa, de que no se lleva la basura, de que luego se pide una propina condicionando que presten el servicio al cual están obligados. O sea, las propinas son voluntarias. Si la gente les quiere dejar algo al personal que anda en el camión, qué bueno, o sea, es un buen gesto. Lo que no se puede es que ellos condicionen el prestar el servicio, el llevarse la basura, a que haya una propina, ¿no? Y menos cuando se trata de recoger cosas que no deben recoger: basura vegetal o escombro. Acá nos mandan un video donde están paleando escombro hacia el camión. Claramente se observa eso. Y acá nos dicen, ellos mismos descomponen los camiones, por una propina se llevan el escombro. Esto pasó en la colonia Rincón La Merced, es la calle Banco de México. Por favor, ayúdenme a reportarlo. Pues es que ahí está claramente, ahí está el video, lo vamos a enviar al director de Servicios Públicos, Fernando Villarreal. O sea, porque son prácticas que, insisto, se prometió que ya no iban a ocurrir y que iba a haber más vigilancia y que la gente iba a notar un mejor servicio de limpieza y recolección de basura. Pues a ver, abril, mayo, junio, julio, agosto y ya se está acabando septiembre. Pues prácticamente ya un semestre del nuevo servicio ya era para que, si en verdad la idea era poner orden y mejorar, pues esto ya estaría erradicado, ¿no? Creo que 6 meses es el tiempo suficiente como para haber mejorado esto, que es básico y que se había convertido en prácticas muy nocivas del servicio. Y bueno, ahora ni con un nuevo contrato que ha prometido de todo se han logrado erradicar. Pues ahí está una más, una tacha más para el servicio de limpieza y recolección de basura. Y ahí está el video, ¿eh? Insisto, las imágenes hablan por sí solas. Acá nos dicen, me pueden apoyar con una canalización. Todas y cada una de las coladeras del fraccionamiento La Amistad están tirando aguas negras. Es Calzada de la Salle, desde Fray Bartolomé de las Casas hasta José Vasconcelos. Y más, ya ni contesta los WhatsApps. Muy mal también. Ahí están las fotografías también que evidencian todo ello. Acá nos dicen lo siguiente. Buenas tardes. ¿Qué contestó el de autotransporte sobre la ruta norte? Se tardan hasta 2 horas... en pasar, porque nada más traen 4 camiones. ¿O por qué no ponen camiones emergentes de la ruta Allende Abastos La Cortina? Es urgente. Lo estoy esperando en el centro. Ya tengo 3 horas y nada. 3 horas esperando un camión, pues ya se te fue el día, ¿no? Ok. Lo seguimos reportando, por supuesto. Se supone que esta próxima semana, según lo dijo el propio alcalde de Torreón, Miguel Riquelme, y aquí revisábamos esa declaración, ya podría firmarse el convenio con transportistas para lo del tan prometido también proyecto de modernización del transporte. Vamos a ver si efectivamente se hace esa firma esta semana. A ver, aquí otro asunto con lo de la limpieza y recolección de basura. Buenas tardes, el comentario del por qué los camiones de pasa ya no traen pala y escoba. Según la entrevista que le hicieron a un funcionario de Pasa, dijo que porque levantaban escombro y con ello se daña el compactador del camión y después dura un buen tiempo descompuesto. Pues mira, se supone que si ese era el objetivo de que no trajeran pala y escoba, pues yo no sé si efectivamente no la traen o traen ahí alguna a escondidas, o los que les piden llevarse escombro se las proporcionan o algo, no sé, pero ahí están paleando el escombro claramente, ¿no? Y fíjate, pues era para que no incurrieran en esa práctica, ¿no? Bueno, acá nos dicen, en la colonia Valle Verde un camión acaba de tirar los cables de luz, Calzada Saltillo, en la Valle Verde. No nos contestan en Comisión Federal de Electricidad si nos ayudan a pasar el reporte. Por supuesto. Nos dicen acá, ¿qué tan cierto es que van a quitar los carros con placas vencidas? No, justamente es la información que abordamos hace unos minutos con el secretario de Seguridad. De momento esos puntos de revisión, que los hay, así como retenes, ¿no? Puntos de revisión. Están siendo informativos. De momento no están sancionando ni retirando vehículos. En algún momento se ha dicho que lo pueden empezar a hacer, pero por ahora siguen siendo informativos. Acá nos dicen lo siguiente. Bueno, a ver, tomamos nota de esto. Unas personas que nos dicen venden juguetes en una plaza y que están consumiendo bebidas alcohólicas en un área que se supone es para niños. Bueno, vamos a tomar nota de esta situación. Acá nos comparten incluso una fotografía. Muy bien. Bueno, tomamos nota de ello y vamos a ver qué está pasando allí. Porque sí, a ver, aparte es un área pública, están a un lado de una zona de niños, porque ahí están los juegos infantiles de la plaza, es un puesto de juguetes y según nos informan se consumen bebidas alcohólicas allí, pues no, todo mal. Ok, estamos en ello, por supuesto. Estamos llegando al final, pero rápido. Este tema es importante, lo hemos abordado en otros espacios aquí de Noticieros GREM. Como ustedes saben, a lo mejor habrá quienes no lo sepan, pero ya inició el proceso electoral rumbo al próximo 6 de junio. El 6 de junio de 2027 son las elecciones federales intermedias. Va a ser una elección súper importante y a la vez con su complejidad operativa, porque hay siempre en las elecciones intermedias federales hay procesos locales concurrentes. Se van a elegir diputados federales, se renueva el Congreso de la Unión. Otros 17 estados renuevan sus gobiernos, sus gubernaturas. Coahuila y Durango no, pero en Coahuila se renuevan las alcaldías en los 38 municipios y en Durango se renueva el Congreso local. O sea, los duranguenses van a votar por diputados federales y por diputados locales. Los coahuilenses vamos a votar por diputados federales y por alcaldes. En ese sentido, el Instituto Nacional Electoral, el INE, ya lanzó la campaña de credencialización. Y de hecho, ayer en Contextos platicamos con Rebeca Zapata, vocal ejecutiva de la Junta Distrital 05, y ella nos hacía todo el calendario, ¿no? Entonces, hasta el 25 de enero tienen para renovar su credencial. Aquí el punto es que aquellos chavos que tienen 17 años y que cumplen los 18 hasta el 6 de junio, que es el día de la elección, ya pueden adelantar el trámite de su credencial. Obviamente, si cumples los 18 después del 6 de junio, pues no, ¿verdad? Porque de todos modos no puedes votar ese día porque todavía no tienes los 18. Pero si los cumples todavía el 6 de junio como límite, ya puedes hacer tu trámite para que ese día puedas votar. Imagínate cumplir 18 años y ese día votar, estrenar tu mayoría de edad en las urnas. Sería una anécdota padre, ¿no? Entonces, bueno, si tienes 17 años, insisto, y vas a cumplir los 18 hasta el 6 de junio, puedes. Pero en total, se ha hecho un llamado para que 17,000 ciudadanos, en este caso del distrito 06 con cabecera en Torreón, renueven sus credenciales para votar, sobre todo si pierde vigencia al 31 de diciembre. Gerardo Vázquez, que es vocal del Registro Federal de Electores, informó que para facilitar el trámite, el módulo de Plaza Jumbo mantiene un horario extendido de lunes a viernes de 8 de la mañana a 8 de la noche y los sábados de 9 a 4. Asimismo, desde el pasado 1 de septiembre, el INE mantiene abierta la convocatoria para que, insisto, los jóvenes que cumplan 18 años, incluso hasta el día 6 de junio, anticipen su trámite con motivo de las elecciones. Sobre el rezago que se reporta en este distrito, Vázquez López detalló que 11,000 ciudadanos reportan micas vencidas entre 2018 y 2025. Las autoridades electorales exhortaron a la población a no dejar este trámite para el último momento, ya que la campaña de actualización de datos concluye, como ya les comenté, el 25 de enero. Luego, del 26 de enero al 9 de febrero, solo se realizarán reposiciones por robo o extravío sin cambios de datos, y del 9 de febrero al 21 de mayo solo se tramitarán reimpresiones idénticas. Para personas con discapacidad o mayores de 75 años, el INE mantiene disponible el servicio de atención a domicilio con previa acreditación médica. Así es que esta información es importante que se tome en cuenta. Y ya con esto estamos llegando al final. Tengan la seguridad de que todo lo que nos dicen, todo lo que se reporta, lo vamos a canalizar y entra en seguimiento. Mientras tanto, los invitamos, como siempre, a no perder contacto a través de noticierosgrem.com.mx, de la aplicación Grem Radio que descargan gratis y de las redes sociales. La 1:53, 33 grados, David Pantoja en los controles. Gracias al equipo de Noticieros, gracias a ustedes por estar. Soy Manuel Cerrato. Tengan extraordinario, pero extraordinario fin de semana.
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3: Temperatura 33 grados.
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0: Celulares fuera del aula. Prohibir no será suficiente. A partir del próximo 3 de noviembre cambiará una escena que se ha vuelto cotidiana en las escuelas mexicanas. En primaria y secundaria, la regla general será que los teléfonos celulares y otros dispositivos personales permanezcan sin utilizar durante toda la jornada escolar, incluidos los recreos. La disposición alcanzará a planteles públicos y particulares y contempla excepciones justificadas, entre ellas necesidades de salud, discapacidad o situaciones específicas previstas por la regulación. La SEP sostiene que la medida busca proteger el aprendizaje, la salud mental, la convivencia y el desarrollo de niñas, niños y adolescentes. La intención parece razonable. Resulta difícil competir por la atención de un estudiante cuando dentro de su bolsillo existe una ventana permanente hacia mensajes, videos, juegos y redes sociales diseñados precisamente para captar esta atención. El recreo, además, debería recuperar algo que pareciera natural hasta hace pocos años: conversar, correr, jugar, aburrirse incluso y aprender a relacionarse cara a cara. La propia consulta realizada entre docentes encontró un respaldo amplio a establecer reglas para estos dispositivos. Sin embargo, sería ingenuo pensar que retirar el teléfono resolverá por sí mismo problemas como la ansiedad, el acoso escolar, la falta de concentración o el bajo rendimiento académico. Y allí aparece el verdadero desafío: convertir una buena intención en una política que pueda funcionar cotidianamente. Especialistas han advertido que todavía existen preguntas importantes sobre quién custodiará un aparato retirado, qué ocurrirá cuando alguien incumpla las reglas y cómo se evaluará si la medida realmente produce mejores resultados. También señalan carencias de capacitación docente, presupuesto e indicadores claros. Hay además una cuestión de fondo. Educar para un mundo digital no puede significar simplemente mantener la tecnología detrás de la puerta de la escuela. Los dispositivos también pueden ser herramientas educativas cuando existen objetivos pedagógicos claros, acompañamiento docente y estudiantes preparados para utilizarlos críticamente. Por eso, junto con limitar el celular durante la jornada, tendremos que enseñar a nuestros niños y adolescentes cuándo usar una pantalla, para qué utilizarla y, sobre todo, cuándo resulta saludable apagarla. Definitivamente, amigo Radio Escucha, recuperar en nuestras escuelas espacios libres de la interrupción permanente del celular puede ser una decisión valiosa, pero el éxito no estará en contar cuántos teléfonos permanecieron guardados, sino en observar qué apareció cuando las pantallas dejaron de ocupar el centro. Más conversación, mayor concentración, juego, lectura, creatividad y convivencia. El gran aprendizaje que necesitamos no consiste en vivir sin tecnología, sino en conseguir que seamos nosotros quienes la utilicemos y no ella la que termine utilizándonos.
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2: 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Espinoza Paz anuncia su primer concierto sinfónico. En entrevista, la leyenda. 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
2: Hola, ¿cómo estás? Soy Cintia Urías y arrancamos el conteo más duro de la música mexicana, el más importante, el más codiciado, ¿qué les digo? En el que todo el mundo quiere estar. ¡El tope! Y te invito a que juntos descubramos a los 10 artistas que están peleando por colocarse en la cima de popularidad, pero recuerden que solamente uno se corona en el peldaño de oro. Solo uno es el rey absoluto gracias a ti, porque aquí tú mandas. Esto es el tope de la cadena internacional La Mejor. Aquí nomás comenzamos. 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

0: Y acabamos de escuchar, arrancando este conteo, al ídolo de las multitudes, Pancho Barraza, que se suma al top ingresando al puesto número 10. Y déjenme platicar lo que pasó el pasado sábado 19 como parte de los festejos de los 500 años de la fundación del municipio de Acámbaro. Resulta y resalta que los invitados eran Jorge Medina y José Cuen, pero tuvieron que posponer esta presentación y cancelarla, y entonces Pancho Barraza entró como bateador emergente al quite, y fue una noche llena de magia, de mucho sentimiento con estos éxitos que han marcado sus 35 años de trayectoria. Oigan, qué envidia por la gente de Acámbaro, que estuvo coreando los éxitos como "Ay, mi enemigo el amor", "Pero la recuerdo", "Suavecito, suavecito", entre muchos otros. ¿Qué creen? Nosotros también estuvimos a punto de cantar con el terco. Ya no lo estamos aprendiendo, que lo tuvimos aquí en el puesto número 10 del tope.
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0: Vámonos al peldaño número 9, y manteniendo su posición tenemos el tema "A la luz de la luna". Oye, de plano, Pepe Walker y Gabito Ballesteros no se quieren mover de ahí. Y como les contaba la semana pasada, este último se presentó en Piedras Negras, Coahuila, y fue un éxito con toda la gente. Ahora se supo que para hacer posible esta presentación, la regidora de Coahuila destinó 7 millones de pesos más los gastos de producción para llevar al artista hasta allá, asegurando así una noche de primer nivel para todos los asistentes. Esperemos que pues después no le digan que el dinero, que de dónde salió, que qué fue, porque sabemos que si algo es garantía es el show de Gabito Ballesteros. El público lo ama, es un artista que siempre se entrega al 100 y que tiene una conexión maravillosa con su gente. No nada más canta corridos tumbados, canta de todo, y aquí lo tenemos a Gabito Ballesteros en el puesto número 9 con "A la luz de la luna".
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2: 9.

0: Antes de conocer la posición número 8 de nuestro conteo, vamos a hacer conexión con la cadena La Mejor en diferentes partes de nuestra bella y chula República Mexicana. Así que vamos a conocer juntos lo que está pasando en el mundo de la música con nuestros artistas favoritos. Esto es Encadenados. Adelante, colegas.
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2: ¿Qué onda, amigos del tope? Les saluda Joana Valdés de La Mejor 99.1 FM en Piedras Negras, Coahuila. Fíjense que hasta en Londres retumba la tambora y que les cuento que la banda El Recodo andaba en su gira por Europa y se les ocurrió armar un palomazo en plena calle, ahí cerquita del Tower Bridge. Pues que se juntó la raza, turistas bailando y todo, y que les cae la policía británica. Les dijeron que le bajaran porque estaban haciendo mucho ruido y tapando la calle. Los muchachones del Recodo, bien portados, guardaron sus instrumentos y se fueron caminando sin hacer panchos. Ellos mismos subieron el video diciendo: nos la volvieron a hacer. ¿Ustedes qué opinan? ¿Se pasaron los polis o si era mucho ruido? Para el tope, les saludo Joana Valdés desde La Mejor 99.1 FM en Piedras Negras, Coahuila.
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3: ¿Qué onda, plebes? Les saluda Dylan Román, el suavecito de La Mejor 103.3 Mexicali. ¿Y qué les cuento? Que el compa Jos Favela se acaba de llevar su sexta nominación a Latin Grammy, ahora con su disco Mis Compas Volumen 2 como mejor álbum de música norteña. Un discazo que lanzó en el 2025 con artistas como Alfredo Olivas, Hash, Código FN, La Receta y más, donde demuestra que le entra a todo, componiendo, cantando y produciendo. Y viene encarrerado porque Qué Belleza de Mujer ya es número uno y Eres con Olivas también entró al chart. La ceremonia es el 12 de noviembre en Las Vegas. ¿Qué rola de Joss no puede faltar en tu playlist? Los leo aquí nomás desde La Mejor 103.3 Mexicali. Para el tope, les saluda Dylan Román, el suavecito.
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4: ¡Ey, qué onda, raza! Les saluda Juan Carlos Campuzano, el Picoso, desde La Mejor 105.3 de FM, Huajuapan de León, Oaxaca. Y les cuento que nuestro compa Espinoza Paz la va a hacer en grande. Acaba de anunciar concierto en el Auditorio Nacional el 21 de abril de 2027. Y va a ser histórico, porque viene con mariachi sinfónico completo. Imagínense, el próximo viernes, si lo intentamos, sonando con orquesta. Va a estar pa' chillar a gusto. Desde La Mejor 105.3 de Huajuapan de León, Oaxaca. Para el tope, le saludó Juan Carlos Campuzano, el Picoso.
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0: Ándale, pues, hasta ahí llegó la información. Gracias a todos nuestros amigos por actualizarnos con todo lo que está pasando en la música mexicana. Y le quiero mandar un saludo bien especial a todos, pero todos los radioescuchas que día a día nos están acompañando a través de la cadena internacional La Mejor FM, donde quiera que nos escuches, en la radio, en la aplicación, en todos lados. Muchas gracias por ser parte de La Mejor. Y quiero recordarles que el tope no solamente se escucha, ahora también se ve en nuestro canal de YouTube. 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Nosotros continuamos y nos vamos a la posición número 8.
1: 8.

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1: Pues bajaron dos lugares esta semana. Tenemos aquí a los dos carnales con el tema de todas y de nadie. Y les quiero contar rapidísimo que estos muchachones se presentaron en el gran duelo de acordeones en la Feria de Santa Rita en Chihuahua. Ahí compartieron escenario, fíjense, con los Invasores de Nuevo León y con los Cardenales de Nuevo León. Se escuchan por ahí los rumores de que se pasaron del horario, que tuvieron ahí unos cuantos problemillas, pero eso sí, la raza estuvo feliz, encantada, porque disfrutaron con todos sus éxitos. Y es que cuando se trata de armar la fiesta, hay que hacerlo con la música norteña y hay que hacerlo con los dos carnales. Aquí los subimos con este rolón de Todas y de Nadie en el peldaño 8 del Tope.
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1: Unos que andan bien contentotes son los de la Arrolladora Banda de Limón, que subieron una posición en nuestro listado con este sencillo titulado Fracaso Seguro. Y agárrense bien, porque tenemos buenas noticias para toda mi gente de Guanajuato. Resulta que la Arrolladora va a ser parte de las fiestas de octubre de Purísima del Rincón como parte del elenco estelar en el Teatro del Pueblo este próximo 22 de octubre. Y el 23 se vienen rapidísimo a la Ciudad de México, a la Arena Ciudad de México, donde tienen esta gran presentación. Sin duda va a ser una noche inolvidable donde no puede faltar este rolón que poco a poco sigue abarcando terreno y que sin duda llegó para quedarse. Ahora sí, súbale al volumen porque ellos son La Arrolladora con Fracaso Seguro en el peldaño número 7 del Tope.
0: ¡7!

0: pues hasta ahorita pura rola pegadora, pero prepárense para conocer lo nuevo. Antes que nadie, aquí les vamos a dar una probadita de lo que se está estrenando con nuestros artistas favoritos. Estos son los modelos recientes del tope.
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0: Ia, Chuyin.
3: Sí,

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1: Ay, ay, ay, vamos a hacer una breve pausa, pero oigan, no le cambies. Te recuerdo que ahora El Tope no solamente se escucha, también se ve a través de YouTube. En nuestro canal oficial nos encuentras como La Mejor. Comenta y de paso pues puedes ayudar a que tu rola favorita llegue al puesto de honor, porque desde ahí tu voto cuenta. Ahora sí, vamos a hacer una breve pausa. Soy Cintia Urías y regreso con más aquí a la cadena internacional La Mejor.
0: No te vayas. Estamos a punto de conocer a los que están en...

0: Dirigido por Cintia Urías. En un momento regresamos.
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0: Ya estamos de vuelta. 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
2: Temperatura 33 grados.
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2: Temperatura 34 grados.
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0: Ya regresamos con conducido por Cintia Urías. Desde
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21: Qué bueno
3: que continúan con nosotros. Estás escuchando esto que se llama El Tope, el conteo más impactante de la música mexicana, que reúne semana tras semana las 10 canciones más pegadoras de la música regional. Oye, si tú nos acabas de sintonizar y dices, oye, Misin, ¿qué onda? Te voy poniendo, no supe qué pasó antes. No te preocupes, aquí tenemos el recuento. El Terco, Pancho Barraza.
21: 9.
3: A la Luz de la Luna, Pepe Walker y Gavito Ballesteros.
21: 8.
3: De Todas y de Nadie, Los Dos Carnales.
21: 7.
3: Fracaso Seguro, La Arrolladora.
21: 6.
3: Aventurero, Luis Ángel, El Flaco.
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0: Acabamos de escuchar a Josie Cuen en el lugar número 5 con el tema de Nuestro Secreto, que como bien saben, la siguen rompiendo juntos, los juntos con Jorge Medina. Bueno, juego de palabras. Y bueno, es que otra cosa es que hubo mucha especulación sobre por qué habían pospuesto la fecha del 18 de septiembre. Y ellos mismos mandaron un comunicado que decía que por motivos de salud tuvieron que posponer este evento en el Auditorio Nacional, priorizando ante todo pues el bienestar, ¿no? Ellos agradecen a todo el público que los comprende, que están para ellos y saben que estos boletos siguen siendo válidos para el próximo 30 de septiembre. Así que los que ya tenían el boleto, tranquilo, la fiesta sigue en pie y seguro van a valer mucho más la espera, porque entre más uno espera, pues más rico le sabe, ¿verdad? Y mientras tanto, aquí seguimos disfrutando de Josie Cuen en el puesto número 5 del tope, con esto que se llama Nuestro Secreto.
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0: Ahora avanzamos a la posición número 4 del tope y atención, porque ingresan de golpe, derechito y sin voltear a ningún lado, los de Duelo con el tema Suerte. Y es que no se encontraban la semana pasada en nuestro listado, pero miren, nomás llegaron pisando fuerte y triunfando como lo hicieron en Las Vegas, ya que fueron reconocidos como Grupo Artista del Año. Y es que hicieron un sold out en el House of Blues de la misma ciudad en Estados Unidos como parte de este tour Gravedad. Imagínense nomás el ambientazo que se armó y les tengo que decir algo, ese lugar tiene magia. Así que esta canción, a unos días de su estreno, ya forma parte de nuestro conteo, sin duda, ya está dando de qué hablar y aquí la tenemos bien colocada, no cabe duda. ¡Qué suerte tienen los del Grupo Duelo que están aquí en la posición número 4 del tope!

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1: ¿Cómo están, amigos del Tope? Me da mucho gusto tener aquí en casa a unos grandes amigos que ya tenemos conociéndonos como desde el kinder, pero que el día de hoy vienen a promocionar evento, disco y todo. Aquí están con ustedes.
2: ¡La leyenda!
1: ¡Sí, señor!
2: ¡Arriba!
1: Fíjate, 31 años, ¿y quién iba a decir que...
3: Otra vez.
1: Que aquí seguimos y que aquí estamos y que la música de La Leyenda sigue más vigente que nunca y que además tuvieron una presentación muy especial precisamente para celebrar este 31 aniversario en el Lunario del Auditorio. ¿Cómo fue que llegaron a ese lugar? O sea, ¿soñaron con llegar ahí? ¿Cómo se les propuso? Cuéntame.
4: Pues la verdad, con el equipo de Remex y obviamente también de nuestro manager Sergio Tijerina, el Bampi, se van haciendo las planeaciones por cuando empieza el año. Y bueno, fue una de las ideas de pisar ese recinto. Y como es muy emblemático en la ciudad, pues queríamos darle como la palomita y poder estar ahí. Bueno, gracias a Dios se nos dio. Y pues, ¿qué te puedo decir? Contentísimos de poder pisar ese recinto que han pisado muchos artistas también muy importantes.
1: Totalmente. Oigan, pero se lanza con Escrito en Piedra.
3: Sí, ese es lo más reciente.
1: Que es el material más reciente que creo que trae mucha nostalgia, así como nuestros cumpleaños.
3: Sí, tantito.
1: Justamente
3: de
1: eso estábamos platicando.
3: Es que cumplimos aquí muy seguido. Somos Libra, aparte.
1: Somos Libra del equinoccio del otoño, bellezas otoñales, el otoñal también.
3: Se nota lo otoñal.
1: Se nota ya lo otoñal. Oye, son grandes temas los que vienen.
3: Sí, fíjate que son temas con los que nosotros... también crecimos nuestros papás, también el paso del tiempo nos ha hemos estado escuchando todo este tipo de música. Lo quisimos plasmar y hacer un arreglo norteño y pues ahí quedó en Escrito en Piedra.
1: ¿Cuántos temas vienen?
3: Vienen 10.
1: ¿Diez temas? ¿Y cómo los eligieron? Porque yo estuve ahí como que echando el ojo y algunos de los que...
3: Pues entre todos.
1: Hasta yo me...
5: Todos propusimos ahí y bueno, algunos fuimos proponiendo y algunas canciones no quedaron dentro de la selección. Pero entre todos realmente sí fue algo muy, muy padre y se fue dando cada uno de los temas.
1: ¿Cuál te gusta entonces de las que propusieron los demás?
5: De las que más me gusta a mí, pero esta vez lloré porque es de los temas realmente con los que crecí, ¿no? Realmente vas así como que la niñez y te acuerdas cuando la escuchabas ahí en la grabadora y la ponías... Reiki, te metías el cassette para grabar y
3: ya... No, Cintia estaba en una silla de acompañamiento.
1: Pero me contaron que le ponían la pluma y le...
6: Cintia, hay una onda, es que ¿por qué? ¿Por qué esa canción? Pero esta vez lloré. Lo que pasa es que en aquella época ya existían los Invasores, los Cadetes, Don Eliseo, o sea, los grandes artistas de la música norteña que nosotros siempre hemos admirado. Y esa canción era un artista, era una propuesta nueva. Entonces...
1: era como hasta adelantada para la época un poquis.
6: Pues digamos que a lo mejor no adelantado. Bueno, yo no lo veo de esa manera. Simplemente lo veía como algo fresco porque era un artista joven. Estábamos acostumbrados a admirar a los señores, ¿no? Entonces veías a alguien joven con una propuesta nueva y esa canción jaló mucho. Y a nuestra edad andábamos en los bailes, en 15 años, en esto, en lo otro. Y pues esa canción nos gustaba un chorro toda la raza. Entonces, pues es una de las... Por eso te decía, dice Lalo, esa canción es para nosotros o nuestra generación como...
1: emblemática. ¿Cuál elegiste tú o cuál es tu favorita?
3: La de Flaca, la elegí yo. También la escuchaba desde su versión original cuando es Calamaro. Me gustaba mucho y dije, chinga, ¿cómo le hallo esta canción y cómo le podemos hacer y cómo le podemos hacer? La propuse y entre todos, la del Idiota, gracias. Que también decía, esa canción es muy buena de Joan Sebastián, claro, muy muy buena.
1: Pero aparte, te amo, y así con versión.
3: Sí, con la versión norteña.
1: Y todo.
3: El chiste era imaginártela más o menos. Digo, tengo una excelente segunda voz que me gusta mucho hacer mancuerna y dije, puede quedar muy padre. ¿Qué tal Te Vas Sin Mí? Es una de las rolas que también a mí me gustan en lo personal. Pues muchas, yo creo que...
4: Sí, metió muchas, obviamente, pues también las canta él.
3: Pues sí, o sea...
1: Y tienes que quedarte cómodo con lo que estás cantando e interpretando allá. Sí. Oye, pues la verdad es que ya nos dejaron con antojo de dejar la entrevista para irnos a escuchar rola tras rola, que ya está, me imagino, en todas las plataformas
3: digitales.
1: Claro, ya la pueden escuchar.
3: La ventaja es que ahorita pueden escuchar lo que sea.
1: ¿Cómo van a cerrar el año? Porque parece que no, pero ya estamos terminando septiembre y se nos va como agua para el...
6: Septiembre, octubre, noviembre, ya me dicen que es como jueves, viernes, sábado y domingo.
1: Exacto. Así.
4: Oye, pues, gracias a Dios trabajando, que hay mucha chamba, y luego, pues, diciembre, tú sabes que se llena mucho de posadas, de las empresas y todo, y es bien chido ir a tocar. Y vamos a cerrar el año también con un proyecto que no te lo puedo... fíjate que sí estamos planeando regresar a México para presentar eso, oficialmente a los medios, porque es un proyecto como muy padre, se trata de un concierto que hicimos, pero en un lugar
3: muy especial.
4: Y fue una gran experiencia, de veras. Una gran experiencia. Entonces, queremos compartirlo a través de, o sea, de video,
3: no
4: de
3: audio. Nada.
4: Regresaremos yo a lo mejor como en noviembre.
1: Okay, para anunciarlo.
4: Para anunciarlo, presentarlo. Y la verdad,
3: sí, porque es audiovisual. Sí,
4: es audiovisual.
3: Sí,
4: es audiovisual. Vamos a compartirlo y yo sé que a la gente le va a gustar. La verdad, está padrísimo.
1: Pues acá los esperamos, como siempre, ya saben, con todos los proyectos que hace La Leyenda. Se les quiere, se les estima y además se les admira bastante con todo lo que hacen.
3: Gracias.
1: Es música y ya, ahí está. Váyanse a las plataformas digitales a escuchar todo este disco que se llama Escrito en Piedra. Ellos fueron
4: La Leyenda. Los queremos mucho.
1: Aquí en La Mejor, regresamos.
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1: Acabamos de escuchar el tercer lugar, el lugar de bronce, el puesto número 3, bajando una posición, están Alfredo Olivas y Eden Muñoz con Recuerdos en Común. Y es que esta rolita no para de crecer. Sigue en el top de Spotify, de TikTok, de YouTube. Y aquí también la tenemos una semana más en el mejor conteo de la música regional. Y es que esta semana les quiero contar que nuestro compa Eden está de fiesta. Ayer festejó su cumpleaños número 36 en el Palenque de Tijuana. Y fíjense que en un post de Instagram invitó a todo el público a la piñata. Le dijo: familia, están invitados a la piñata, ayúdanos con tu regalo. Y pidió que le mandaran un video vertical de 15 segundos a la cuenta de Instagram de arroba Eden Muñoz de Tour. Ahí le tenías que desear feliz cumpleaños. Y lo más padre es que hasta dejó en sus historias el link para que lo imprimieran un gorrito de fiesta, se lo llevaran al Palenque, siendo una noche llena de sorpresas, de muchas risas y obvio, de mucha música. Así que si anduvieron por Tijuana, pues qué suertudo, seguro la pasaron muy bien, increíble, festejando al cumpleañero. Mientras nos llegan los videitos de esta gran fiesta, aquí escuchaste a Alfredo Olivas y a Eden Muñoz con el tema Recuerdos en Común en nuestra posición número 3 y avanzamos con más en el tope.
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1: Y ahora estamos llegando al peldaño número 2 del puesto de plata, el número, ay, qué bonito este número mágico. Aquí encontramos al fantasma que bajó un lugar dejando el trono del tope, pero no, todos son malas noticias, porque este fin de semana ha estado muy activo en la Unión Americana con el tour Rancheando en la Ciudad, gira que trae a dueto con los Huracanes del Norte, y este junte le ha caído muy bien a toda la gente y a toda la raza que también ha estado pidiendo en muchos estados de la República Mexicana que esta gira de Rancheando la traigan para acá, y yo creo que también sería un exitazo. Recordamos que fue un éxito total en la Arena Ciudad de México y su público quiere más de esto, más de estos dos grandes, así que ojalá que Fantasma nos atiendas al público de México también, no nada más a los Estados Unidos. Aquí los tenemos con El Culpable, El Fantasma, en la posición número 2 del tope.
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0: ahora sí, el momento que todo el mundo está esperando, ¿quién se va a llevar la corona del rey? ¿Quién está en el peldaño número uno? Pues fíjese, del 7 brincó hasta acá y el lugar de oro le pertenece indiscutiblemente a... Redoble tambores, por favor. Muy bonito, manita arriba. Calibre 50 con mi problema. Y es que Calibre está viviendo un momentazo mismo que presumen en redes sociales y redes oficiales con un disco nuevo que se llama Mi Hubiera Favorito. Este es un álbum que trae 8 temas inéditos, donde Mi Problema y Pata de Perro fueron los 2 adelantos que tuvimos de esta nueva etapa, que ahora ya forman parte de esta producción que habla de amores que dejan huella y de ese de ¿qué hubiera pasado si, sí, verdad? Y como si fuera poco, esta misma semana, el pasado 23 de septiembre, la agrupación volvió a hacer historia porque recibieron nominación al Latin Grammy 2026 en la categoría de Mejor Álbum de Música Norteña. Esto por el disco El Mundo es del que se anima. Y ahí van a competir hoy en esta edición número 27 de los premios que se va a llevar a cabo el 12 de noviembre en Las Vegas. Y esta es una nominación que llega justo después de que lograron su número uno con Me Enamoré Solo, convirtiéndose en la agrupación con más números uno en la historia del regional Mexican Airplay. Así que doble festejo o hasta triple, ¿por qué no? Estreno de álbum, nominación al Grammy, corona en el tope. Felicidades a Calibre 50 que se corone en nuestro listado con eso que se llama Mi Problema, posición de oro, lugar número uno del tope.
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3: Temperatura 34 grados.

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5: 257.
6: Temperatura 34 grados.
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1: 3:19.
3: Temperatura, 34 grados.
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1: Temperatura 35 grados.
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1: temperatura 35 grados,
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2: 3:47.
3: Temperatura 35 grados.
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2: 3:48.
3: Temperatura 35 grados.
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2: Temperatura 35 grados.
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0: 3:57.
2: Temperatura 35 grados.
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2: 4:18.
3: Temperatura 37 grados.
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2: 4:20.
3: Temperatura 37 grados.
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2: Temperatura 37 grados.
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5: 429.
2: Temperatura 37 grados.
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2: 4:46.
3: Temperatura 36 grados.
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2: 4:47.
3: Temperatura 36 grados.
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1: Temperatura 35 grados.
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1: Temperatura 35 grados.

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2: Temperatura 34 grados.
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1: 5:20.
2: Temperatura 34 grados.
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2: Temperatura 34 grados.
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2: Temperatura 34 grados.
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1: 548.
2: Temperatura, 34 grados.
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2: Temperatura 34 grados.
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0: 555.
2: Temperatura 34 grados.